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0: 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Hola, soy Steven Rivera. A lo largo de la historia, la mujer ha enfrentado desafíos, ha luchado por justicia y ha dejado una huella imborrable en la sociedad. Su fortaleza no siempre ha sido reconocida, pero su impacto es innegable. Hoy conmemoramos su esfuerzo, su resiliencia y su dignidad. Que nunca falte el respeto, la equidad y el reconocimiento que merece. En Proverbios 31:25 dice, le da fuerza y dignidad y se ríe sin temor al futuro.
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5: Dile al Espíritu Santo en esta noche.

Bueno, que Dios continúe bendiciendo a toda la radio audiencia. Nos gozamos. Ya tenemos otra vida para Cristo. Se reconcilió primero María en el programa Boga Mar Adentro con la Iglesia La Barca de Nueva York. Y ahora se reconcilia el hermanito Ángel de Vega Baja, de Vega Baja, Puerto Rico, de la 1350 AM. En sintonía, se reconcilió. Otra vida para Jesús. Estamos alegres, nos gozamos grandemente. Ya le hicimos la oración del plan de salvación. Así que está el altar radial encendido, prendido. 787-685-7758. Usted puede seguir llamándonos. Estamos en vivo. En los controles te habla la voz de tu hermano y amigo Luis Serrano, en otra bendición más del turno de sábado de Poder de Dios. Dios bendiga a Mari Toledo, a Mari Rivera, a David Medina, a Maribel Avilés de Connecticut y a Manuel Carrasco de Atlanta, a través de la aplicación y del Roku TV. 787-685-7758. A las 9 de la noche venimos con nuestra programación orando por el pueblo, así que no se vaya nadie. Seguimos en esta bendición.

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Seguimos con más buena sintonía. Te habla Luis Serrano. Estamos en una bendición bien bonita. Así que le exhortamos a que no se vaya nadie. La gran cadena Candelita 7. Dios bendiga a toda la radio audiencia. A Ángel de Vega Baja, Mari Toledo, a Carlín de New York, a David Medina de New Jersey. Dios les bendiga poderosamente. 787-685-7758. Bueno, y recuerde que a las 9 de la noche estaremos en la sintonía de Orando por el Pueblo. Y esta noche estaré 10 minutitos adicionales, que la semana pasada no pude recibir el mensaje del pastor de

nuestro hermano Eddie Candelita, que sintió de Dios por el mover, la necesidad, tanta gente y vidas llamando. Hubieron hasta llamadas que no pudimos atender a tiempo, pero de acuerdo a la necesidad vamos a darle un brequecito, una extensión de gracia para todos ustedes. De 9 a 10, orando por el pueblo, no te lo pierdas.

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Señor, gracias que nos has dejado tu palabra. Gracias por darnos la fe para creer en aquel que justifica. Gracias por Jesús, en quien podemos ser salvos. Te damos toda gloria a ti, Señor.

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porque de las 99 regresaste por mí. Te amo, Dios. Te amo. Gracias por encontrarme.

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1: Siento la señal del Espíritu, porque tú no eres un cobarde, tú eres de guerra. Ay, Robert, hay una unción demasiada. Oh, racata basenda, la bacaya basojaba. Dios cuenta con nosotros y cuenta contigo. Me gusta esa comunión, me gusta. Hay gente llorando, hablando en lenguas, sintiendo la unción.

Oh, Rebeca. Hay gente sintiendo a Dios. Ay, ay, ay, ay, ay, ay, ay, ay. Hay niños temblando. Mira, hay niños temblando. Hay jóvenes temblando. Hay damas temblando. Oh, yo sí. Oh, Dios, yo no sé. Irán, yo no sé cómo vamos a grabar esto. Pero no queremos hacer una grabación por hacerla. Queremos hacer algo en el espíritu para que la gente se pare en la línea de batalla a decirle a los demonios: yo soy de guerra. Yo soy de guerra. Dile al que está a tu lado: yo soy de guerra.

Dios bendiga a toda la radio audiencia. En el nombre del Señor Jesús, adoramos a Dios en esta noche de sábado de poder de Dios. Y Katarabashai. Que Dios bendiga a mi esposa amada,

Nina Sky. Nina Serrano, Dios te bendiga, mi amada. Que Dios bendiga a Emanuel Carrasco, a Carmen Rosy Marrero, a Milky Fernández, a Polonia Gómez, Mari Rivera, Mari Toledo, Saido Ortiz, Jennifer Reynolds, Lilian Castellano, Sandra Pérez, Waleska Figueroa, Maribel Avilés de Conérico. Canda Bashay. Siento el Espíritu de Dios. Cuando usted me oiga en el Espíritu orando en lengua, no se preocupe por entender que Dios me ha dado un entendimiento de que es que mi espíritu está adorando a Dios. El espíritu se conecta con mi espíritu e intercede en la

0: ¡Hay otra vida para Cristo! ¡Samalai! Repite conmigo, Señor Jesús. Rompe mis cadenas. Salva a mi familia. Sálvame a mí. Me reconcilio contigo. Lávame en tu sangre. Amén. Abasaya. Recibe el Espíritu Santo. Recibe la gloria de Dios.
1: Santo, aleluya.
0: Adórale.
1: Santo, aleluya.
0: Acusamay.
1: Santo, aleluya.
0: Gloria a Dios. Jesús te abraza, joven. Levántate, joven, que llegó Jesús. Llegó Cristo. ¡Shabala! Gloria a Dios. Oh, Katama. La gloria de papá. Dios te bendiga. Buenas noches.
2: Sí, buenas noches. Quiero aceptar a Cristo.
0: ¿Quieres aceptar a Cristo? ¡Otra vida para Jesús! ¿De qué pueblo eres, mi hermano?
2: De Nahuabo.
0: De Nahuabo. Repite conmigo, Señor.
2: Señor.
0: En esta noche. Me reconcilio contigo. No borre mi nombre. Del libro de la vida. Soy salvo, Señor.
2: Soy salvo ahora.
0: Gracias, Jesús.
2: Tu sangre.
0: Lavó mis pecados.
2: Candaraya.
0: Recibe restauración. El fuego de Cristo Jesús. El fuego. ¡Shaya la bacaya! En el nombre de Jesús. El poder de Dios que te quema. El fuego de Jesús te arropa. De la cabeza a los pies. Gracias, Jesús. La gloria es tuya, Dios. Candala y Soraya va. ¡Oma! ¡Shalayama! Dios es Oba Soa. Dios es bueno. Jesús te está abrazando, te está dando un abrazo. El Espíritu de Dios te está fortaleciendo. Recibe ahí el fuego.
2: Aleluya.
0: Oba Sais. Oba Saba. Y hasta ahí. Y Caba. Oh, gloria a Dios. Ah, yo no me puedo resistir, yo no sé esto, hermano. Pero si usted no le da libertad al Espíritu de Dios, esa es su decisión y la respetamos. Pero yo siento aquí avivar el fuego de Dios. Danza, si tienes que danzar, corre. Si tienes que correr, alaba la gloria de Dios. Danza, corre, aviva el fuego. Recibe el Espíritu Santo, recibe el amor de Cristo. Si el Espíritu de Dios te está inquietando a hacer algo por alguien, hazlo. No lo pienses más. Muévete por el Espíritu. Los hijos de Dios son guiados por su Espíritu. Si sientes un murmullo por la boca en tu lengua, si sientes la lengua caliente, habla, abre esa boca. Suelta esa lengua de fuego. ¡Shayalaba! Gloria a Jesús. Emmanuel dice, estoy corriendo. ¡Corre que te quema! ¡Sácate la basai! ¡Shamalaya! ¡Dale libertad al Espíritu de Dios! Van a haber milagros esta noche. ¡Hay milagros ocurriendo en esta hora! ¡Alábale! ¡Shay alaba! 5 vidas para Jesucristo. 5 almas. Hay gente pidiendo la ayuda al Señor. ¡Corra Jesús! ¡Corra Jesús! Alguien más que quiera recibir a Cristo. Shamalaya. Esta noche vamos a estar 10 minutos más. Dios bendiga a Sarita García, a mi profesor Alberto Pérez, de Ana Geméndez de Bayamón, que dijo, quiero verte locutiendo por la radio. Así que saludo especial. Y a los compañeros, a Minerva Serrano, a Carmen Iris Rosado por sanidad. Sarita García, Dios te bendiga, oramos por su garganta que está inflamada. Se va la ronquera. Cuando el Espíritu Santo llega a tu vida, esa voz sube como trompeta. ¡Shamalaya! Gloria a Dios. ¡Shandalay! ¡Makima! ¡Loastoya! ¡Lía Solía! ¡Abaquía Lai Andrai! ¡Shala!

0: Gloria a Dios, está bautizando el Espíritu de Dios. No tengas miedo a llamarle. Manuel dice, quiero llamar, pero siento un miedo. Eso, el miedo no es de Dios, pero recibe fuerza ahora. ¡Se va a la vaca! ¡Se va lo que no es de Dios! Usted me perdone el ruido, pero hay que darle libertad a Dios. Si algo he aprendido del movimiento pentecostal y de nuestros pastores y del pastor Eddie, es darle libertad al Espíritu. ¡Darle libertad! ¡Sienta fuego! ¡Déjalo que se mueva! ¡Déjalo que se mueva! ¡Alaba la gloria! ¡Candaisai! ¡Oh, Shamalai! ¡Vamos! ¡Se va la timidez! Se va lo que no es de Dios. Ha caído un aguacero del Espíritu. Se va la sequía en Puerto Rico. Se va lo que no es de Dios. Manda un aguacero para Puerto Rico. Manda sobre todo un aguacero del Espíritu Santo. Que se vayan los demonios de nuestra tierra. Que se vayan los pactos del diablo. Que se vaya el diablito de la isla. Que se vaya de Nueva York. Que se vaya el islamismo. ¡Que se vaya! ¡Corre a Cristo! ¡Llévalo! ¡Libasai! Se soltó el Espíritu de Dios. ¡Ahí está el león! ¡Candarabasaya! ¡Se quema el cáncer! ¡Se quema el cáncer! ¡Sondalai! ¡Se quema el cáncer! ¡Se quema la fibromialgia! Hay una persona con fibromialgia en esta hora. Hay dos que están oyendo. ¡Se quema eso ahora! ¡Se quema! ¡Fuego de Dios! ¡Ahora! ¡Ahora! En el nombre de Jesús, quema esa fibromialgia. ¡Quema lo que no es tuyo! ¡Quema las pesadillas! ¡Quema la... ¡Quema las culebras! ¡Muévete, Espíritu de Dios! ¡Aviva el fuego! ¡Espíritu Santo! Orlando González, Dios te bendiga. Nereida, ¡chávala bacana! Oramos por Antonio, por Sandra Pérez y familia. Candabay. Vamos a dar 10 minutos de gracia. Se supone que el programa se... Nereida Encarnación escribe, yo soy paciente de fibromialgia. ¡Alaba la gloria! ¡Recibe sanidad, Nereida! ¡Recibe la sanidad! ¡Ahora! Ahí se va la fibromialgia. Lo ve que no es emoción, es el Espíritu moviéndose. ¡Que te la vas a ir! Es el Espíritu moviéndose. Quizás me veo como un loco, pero no, esto es una locura espiritual. Esto es locura para los que se pierden. Dice la Biblia, dijo Pablo. 10 minutos de gracia, vamos. Aprovecha el tiempo que nos vamos ya mismo. Nos vamos ya mismo. Mi esposa me escribe, a mí Dios me llevó la timidez. Yo era bien tímida para orar en público. ¡Ay, oh, gloria a Dios! ¡Ahí está el fuego! Yo estoy viendo ahora a mi esposa, aunque no la veo aquí, danzando en el fuego de Dios. ¡Sacae! ¡Ay, Dios mío, pero qué gloria! ¡Se ha metido aquí! ¡Canda, vaya, lai! Oramos por la vejiga de mi suegra María, por nuestra prima Suheidi y familia. Se va la depresión, se va el alcoholismo, se va lo que no es de Dios. Kutamay. Dios bendiga, buenas noches.
1: Buenas noches, se le habla señora Viles de Rincón. Le estoy escuchando grandemente, aquí un poder terrible en mi casa.
0: Gloria a Jesús.
1: Estás orando, estoy sintiendo escalofrío porque también tengo fibromialgia.
0: Oh, gloria, lo ves que eran dos vidas que tenían fibromialgia. Oh, canda bastoya. Ahí, aquí está el otro, la otra evidencia. Y el poder de Dios te quiere sanar. Levanta la mano al cielo y recibe el milagro. Recibe el milagro. El pueblo clamando conmigo. Ahora, ahora, ahora, Padre Celestial. ¡Shaya la bacana! ¡Fuera, fibromialgia! ¡Fuera! ¡En el nombre de Jesús! ¡Sábalay! ¡Ahí llegó la unción de Jesús de Nazaret! ¡Sábalay! ¡Gloria a Jesús!

0: calor.
1: Ahí está el fuego. Oh, the power of God. Llama la vacanda.
0: Tiroides, Señor, tengo problemas aparentemente con las tiroides, que me hicieron una prueba positiva para que Dios me queme todo lo que esté dañándome. Las tiroides.
1: Bueno, yo he visto dos casos de dos hermanitas que Dios las sanó de tiroides. A dos hermanas, usted no es la excepción. Vamos a pedir conforme a la voluntad de Dios, pero le creemos a Dios. Padre,
0: amén,
1: en esta hora, en el nombre de Jesús, en el nombre de Jesús, para tu gloria, para tu gloria, se va la tiroide, se quema la tiroide, se quema esa glándula ahora, para la gloria de Dios, en el nombre de Jesús. Ahora, ahí está cayendo, ahí está el aguacero de Dios, ahí está la mano de Dios, nombre de Jesús. ¡Abacandalaya! Poder de Dios, poder de Dios quemando salud, salud divina, sanidad milagrosa. Recibe salud, este pueblo reciba la salud. ¡Gloria a Dios! Nombre de Jesús, ahí está Dios. ¡Shamalaya Soba!
0: Gracias, Señor. Gracias, Padre.
1: ¡Shama!
0: ¡Shama! Estoy afuera de mi casa.
1: El Espíritu de Dios, el que se está moviendo aquí. ¡Shama!
0: ¡La presencia de
1: Dios! ¡Ahí está el Espíritu de Dios, sanando, intercediendo! Catalaya va.
0: Gracias,
1: la gloria de Jesús. Amaray. Oh, Shama. La gloria de Dios.
0: Ahorita estaba hablando de usted con mi cuñada, Señor, de cuando usted predica, y me empecé a escucharlo y empecé a sentir, bajé para mi casa y estoy escuchándolo, estoy siento la presencia, un calor, un fuego, no sé qué siento, no sé.
1: Dios, ay, es que sientes a Dios, es que sientes a Dios. Dios, alaba. Dios, alaba. Si tienes que danzar, danza, que te sana Dios. Llegó Jesús, no llegó Luis Serrano, llegó Dios, llegó Jesús. Shamalai. Akatayama. Loa. Oh, Sabaloa. Iba Katamalai. Sai Kai Bai Sai. Qué gloria más linda. Hay avivamiento todavía. Hay derramamiento como Dios le dijo a Joel. Oh, Shama, hasta que suene la trompeta. ¡Final! ¡Lo ama! ¡Aba, Socuama! Hay otra vida llamando. Siga gozándose, escuchando ahí la radio. Siga ahí en el fuego, que Jesús está contigo. Dios bendiga, buenas noches.
2: Dios le bendiga, hermano.
1: Amén, Dios le bendiga más. Amén.
2: Está muy bien. Yo sé que necesita del Señor.
1: ¿Y de dónde eres?
2: De Fajardo.
1: Catamaya, lo ama. Padre, en el nombre de Jesús, escucha a tu hija. En el nombre de Jesús, nosotros estamos de acuerdo. En común acuerdo en esta hora. Salva a su hijo. Salva a su hijo. Clamamos, vamos a clamar por el hijo de esta dama. Ahora, Padre, ten misericordia.
2: Te necesito. Ay, Señor, te necesito.
1: Sama. Salva a su hijo. Clamamos por él. Sálvalo. Libértalo. Hazlo libre. En el nombre de Jesús.

0: Catama.
1: Reprende ese diablo mentiroso.
0: Reprendemos todo diablo que esté atacando a la familia, a su hijo. En el nombre de Jesús.
1: Esa depresión, padre. Libérala también de esa depresión, Señor.
0: Salaya.
1: Ay, Señor.
0: Amalaya. Sí. Sai, tai. Y Katama. Intercede, Espíritu. Intercede, Espíritu de vida. Espíritu Santo. Tú eres el único que lo puedes hacer.
1: Amén, sí, Señor.
0: En el nombre de Jesús. Alaya Mahasais.
1: Ay, Señor.
0: Amalaya Basoka.
1: Libéralo en el nombre de Jesús.
0: Escucha el clamor de esta madre, Padre. Y bendícela. En el nombre de Jesús. Te pedimos misericordia, Padre Celestial. Te pedimos misericordia. Amalaya Soa. En el nombre de Jesús. Dios te bendiga. Evelyn Castro pide por su por las familias. Espíritu Santo, me quedan 2 minutos. Vamos, una vida más que quiera Cristo. O ser libre. O por su milagro. Judith Amaro pide por Carmen Iris, por sanidad. Por Carmen Iris. Por hermana de Judith. En el nombre de Jesús, sana. Sigue sanando, Padre. Te presento a Salma Portillo. Pido oración por Apolo y por José Rivera y Ramona Cano y familia, por liberación espiritual, por la familia de Salma Portillo, por Judith Amaro. Llamen en este último minuto. ¿Alguien más que quiera a Cristo? ¿Alguien más? Llama. Yanira Wells está intercediendo también. Emanuel Carrasco, quiero a Cristo, dice, quiero a Cristo en Facebook. Hay una vida en Atlanta que quiera a Jesús. Alaba la gloria de Dios. Socatarama. Damos gloria a Dios por esta bendición. Damos gloria a Dios por esta bendición de esta noche. Seguimos mañana, si Dios permite. Vamos, un minuto de gracia, vamos. Padre, bendice esta audiencia. A todos, bendícelos a todos. No deje a nadie sin ser salvo, sin ser bendecido, sin ser libre. Gracias, Jesús, por lo que has hecho. Te presento a Norma Castano por sanidad de alta presión. Siento un espíritu de muerte, de trabajo de brujería fuertísimo de Argentina. Sandra Pérez también quiere renovarse con Cristo, reconciliarse. Sandra Pérez por YouTube, otra vida para Cristo. Grace Cortés escribe, tengo fibromialgia en una etapa avanzada. Usted no está loco, Dios lo está dirigiendo. Grace Cortés, reciba esa vida en el nombre de Jesús. Fibromialgia, fuera. Candabasay. Ahora sí, Dios me lo bendiga. Dios me lo guarde, toda la gloria del Señor. Dios bendiga a la gente de Ecuador, la familia Basur.

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No os angustiéis, pues diciendo qué comeremos, o qué beberemos, o qué vestiremos. Porque los gentiles buscan todas estas cosas, pero vuestro Padre Celestial sabe que tenéis necesidad de todas estas cosas. Confía en el Señor, que Él proveerá todo lo que necesitas. Ten fe y no te rindas. 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
1: Ayúdanos, Dios mío, a mirarte a ti por encima del problema, a mirarte a ti por encima de la enfermedad. Oye lo que está bajando. Escucha esto, tú que tienes el teléfono en la mano. Escucha este clip, escucha esta palabra de Dios para ti. En cualquier momento el de repente de Dios se va a manifestar en tu hogar. En cualquier momento el de repente de Dios se va a manifestar en tu familia. En cualquier momento el de repente de Dios se va a manifestar en tu salud. ¿Y qué es eso, pastor? El de repente de Dios. Es el de repente de Dios. Es cuando pierde la esperanza. Cuando todo el mundo dice no. Cuando la ciencia dice no. Cuando la gente dice no se puede. Cuando todos los que te rodean no ven esperanza en ti. Ahí viene ese viento, ese de repente, esa lluvia de Dios espiritual, y te sorprende y te da ese milagro y avergüenza a los que dijeron que no. Amén. Y le cierra la boca a toda esa gente que dijo que no lo ibas a lograr, que no ibas a salir de esa, que no te ibas a sanar, que no ibas a levantarte. Por eso es que todo aquel que confía en Dios y cree en el de repente de Dios, yo necesito que usted declare conmigo y lo escriba debajo de este video. El de repente de Dios se manifestará en mi familia. Si usted quiere que el de repente de Dios se manifieste en su familia, usted lo va a declarar así. El de repente de Dios se va a manifestar en mi familia. Usted está enfermo, la ciencia lo desahució, no hay esperanza. Usted va a declarar debajo de este video, abra su boca, declare en los comentarios para que usted aumente esa fe y diga, el de repente de Dios se va a manifestar en mi salud. Tienes un hijo que está preso o una hija que está rebelde, no sé. Declare con propiedad, con nombre y apellido, el de repente de Dios se va a manifestar en mi hija, en mi hijo. Decláralo, coméntalo, que yo me uno a tu fe. El de repente de Dios

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0: 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Hola, soy Steven Rivera. La integridad es hacer lo correcto incluso cuando nadie te ve. Es una de las mayores riquezas que puedes dejar como herencia. En Proverbios 20:7 nos dice: camina en su integridad el justo, sus hijos son dichosos después de él.
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4: Dios te bendiga donde quiera que estés escuchando nuestra gran cadena, la emisora, estación de la familia Candelita 7. Hoy domingo llegó nuestro domingo, uno de nuestros días favoritos, donde nos emocionamos de que llegue domingo, porque a las 6 de la tarde tenemos nuestro servicio de avivamiento como cada domingo, y hoy no va a ser la excepción de recibirte con los brazos abiertos a ti, a tu familia, a tu matrimonio y más. Si estás en batalla, estás desanimada, estás desanimado, no dejes de llegar a la casa de Dios. En estos últimos domingos, la cosecha de almas ha sido de cientos de vidas a los pies de Cristo, donde hemos tenido una cosecha de almas de 85 vidas, 45 vidas, 75 vidas, 46 vidas el pasado domingo, y hoy hay un milagro con tu nombre. Estamos trayendo una serie, una palabra extraordinaria, donde como pastor, ¿verdad?, estamos impartiéndole a todo aquel

0: que llega y escucha por la radio, que es tiempo de conocer a Jesús de forma correcta, porque si conocemos y reconocemos a Jesús, entonces vamos a adorar de forma correcta, vamos a servirle de forma correcta y realmente pues nuestros procesos, nuestras pruebas, la vamos a pasar, como digo yo, en paz, en bendición, porque conocemos a Jesús. Y cuando lo conocemos de verdad, adoramos en la prueba, adoramos en la enfermedad. Así que no te quedes, hoy domingo estamos ubicados en Dorado, Puerto Rico, en el sector Espinosa, en la misma número 2. Fácil de llegar, el pin lo consigues en Google Maps como Tabernáculo de Oración Candelita. Recuerda que las puertas del templo abren a las 5 de la tarde y nuestro servicio comienza de 6 a 6:30 como todos los domingos. Vamos a adorar a Dios, vamos a escuchar palabra, invito a un amigo, porque el pan, que es la palabra, hay que compartirlo con otro. Puedes llamar para información al 787-685-7758. Amén. Dios te bendiga. 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

0: porque de las 99 regresaste por mí. Te amo, Dios. Te amo. Gracias por encontrarme. Amén. Amén. Amén.
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no creo que ustedes ya conocen a Marcela. Tiene una voz preciosa y esta canción se llama Dame tus ojos.

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0: Dios te bendiga donde quiera que estés escuchando nuestra gran cadena, la emisora Estación de la Familia Candelita 7. Hoy domingo llegó nuestro domingo, uno de nuestros días favoritos donde nos emocionamos de que llegue domingo, porque a las 6 de la tarde tenemos nuestro servicio de avivamiento como cada domingo, y hoy no va a ser la excepción de recibirte con los brazos abiertos a ti, a tu familia, a tu matrimonio y más. Si estás en batalla, estás desanimada, estás desanimado, no dejes de llegar a la casa de Dios. En estos últimos domingos, la cosecha de almas ha sido de cientos de vidas a los pies de Cristo, donde hemos tenido una cosecha de almas de 85 vidas, 45 vidas, 75 vidas, 46 vidas el pasado domingo, y hoy hay un milagro con tu nombre. Estamos trayendo una serie, una palabra extraordinaria, donde como pastor, ¿verdad?, estamos impartiéndole a todo aquel que llega y escucha por la radio que es tiempo de conocer a Jesús de forma correcta, porque si conocemos y reconocemos a Jesús, entonces vamos a adorar de forma correcta, vamos a servirle de forma correcta, y realmente pues nuestros procesos, nuestras pruebas, la vamos a pasar, como digo yo, en paz, en bendición, porque conocemos a Jesús. Y cuando lo conocemos de verdad, adoramos en la prueba, adoramos en la enfermedad. 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

sea hoy manifiesto que tú eres Dios en Israel. Respóndeme, Jehová, para que conozca este pueblo que tú, oh Jehová, eres el Dios, que tú vuelves a ti el corazón de ellos. Entonces cayó fuego de Jehová

0: aplauso, señor.
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2: 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pasar, como digo yo, en paz, en bendición, porque conocemos a Jesús. Y cuando lo conocemos de verdad, adoramos en la prueba, adoramos en la enfermedad.

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0: 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Si estás en batalla, estás desanimada, estás desanimado, no dejes de llegar a la casa de Dios. En estos últimos domingos, la cosecha de almas ha sido de cientos de vidas a los pies de Cristo, donde hemos tenido una cosecha de almas de 85 vidas, 45 vidas, 75 vidas, 46 vidas el pasado domingo, y hoy hay un milagro con tu nombre. 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
1: 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Si estás en batalla, estás desanimada, estás desanimado, no dejes de llegar a la casa de Dios. 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

palabra dice que la oración de fe sanará al enfermo y que tú lo levantarás. Y si hubiese cometido pecados, le serán perdonados. Perdónanos, Señor, ya que tú

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1: Ayúdanos, Dios mío, a mirarte a ti por encima del problema, a mirarte a ti por encima de la enfermedad. Y dice la Biblia, mientras dormían los hombres, ¿vino quién? El enemigo. Ojo aquí, cuando dormimos, orando, Dios me dijo, mi siervo, mira eso. Palabras clave, mientras dormían. El peligro de dormir demasiado. El peligro de no velar. My God. El problema de que te creas que te la sabe toda. El peligro de dormir demasiado. Porque el enemigo no fue a dañar la semilla o el terreno en esta parábola cuando los hombres estaban despiertos. El enemigo siembra cizaña cuando tú duermes. El enemigo de las almas, la mayoría de las veces, le encanta sembrar cizaña, maldad cuando duermes. El que tenga oído, oiga lo que el Espíritu abra a la iglesia. Por eso es que esto está peligroso.

0: durmiendo en las congregaciones. Hay muchos que están durmiendo en el Espíritu. Hay muchos que se han dormido. ¿Y qué es dormido? Que se han relajado. Han dejado la oración, han dejado la búsqueda, han dejado, aleluya, de relacionarse con el Espíritu Santo. Porque aunque fuiste escogida, si te descuidas y duermes demasiado, el enemigo va a sembrar maldad en el hombre y la mujer que está durmiendo. Yo se lo digo a usted, esto es un mensaje para crear conciencia espiritual en aquellos que saben que en el tiempo que estamos viviendo es un tiempo de velar y orar para no entrar o caer en tentación. El que duerme cae en la tentación, aunque no quiera, porque no tiene la fuerza espiritual que se requiere para resistir algo que no es normal, que es espiritual. Para usted poder resistir tentaciones, batallas, oposiciones, obstáculos, golpes, luchas, usted tiene que estar en vela. Usted tiene que estar despierto. Usted tiene que tener fe. Usted tiene que depender de Dios. Si estabas durmiendo, despiértate, que el enemigo está velándote. Como único puedes evitar eso y vencer es despertar hoy. No mañana, es hoy, dice el Señor. Esto es un mensaje para que despiertes, para que no sigas siendo marioneta del enemigo. Hay gente dentro de los templos que son cizaña, lo dice la Biblia.
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1: Dios te bendiga donde quiera que estés escuchando nuestra gran cadena, la emisora Estación de la Familia Candelita 7. Hoy domingo llegó nuestro domingo, uno de nuestros días favoritos donde nos emocionamos de que llegue domingo, porque a las 6 de la tarde tenemos nuestro servicio de avivamiento como cada domingo, y hoy no va a ser la excepción de recibirte con los brazos abiertos a ti, a tu familia, a tu matrimonio y más. 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En estos últimos domingos, la cosecha de almas ha sido de cientos de vidas a los pies de Cristo, donde hemos tenido una cosecha de almas de 85 vidas, 45 vidas, 75 vidas, 46 vidas el pasado domingo, y hoy hay un milagro con tu nombre. 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pasar, como digo yo, en paz, en bendición, porque conocemos a Jesús. Y cuando lo conocemos de verdad, adoramos en la prueba, adoramos en la enfermedad. Así que no te quedes, hoy domingo. 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

0: Dios te bendiga donde quiera que estés escuchando nuestra gran cadena, la emisora Estación de la Familia Candelita 7. Hoy domingo llegó nuestro domingo, uno de nuestros días favoritos, donde nos emocionamos de que llegue domingo, porque a las 6 de la tarde tenemos nuestro servicio de avivamiento como cada domingo, y hoy no va a ser la excepción de recibirte con los brazos abiertos a ti, a tu familia, a tu matrimonio y más. Si estás en batalla, estás desanimada, estás desanimado, no dejes de llegar a la casa de Dios. En estos últimos domingos, la cosecha de alma ha sido de cientos de vidas a los pies de Cristo, donde hemos tenido una cosecha de alma de 85 vidas, 45 vidas, 75 vidas, 46 vidas el pasado domingo, y hoy hay un milagro con tu nombre. Estamos trayendo una serie, una palabra extraordinaria, donde como pastor, ¿verdad?, estamos impartiéndole a todo aquel que llega y escucha por la radio que es tiempo de conocer a Jesús de forma correcta, porque si conocemos y reconocemos a Jesús, entonces vamos a adorar de forma correcta, vamos a servirle de forma correcta, y realmente pues nuestros procesos, nuestras pruebas, la vamos a pasar, como digo yo, en paz, en bendición, porque conocemos a Jesús. Y cuando lo conocemos de verdad, adoramos en la prueba, adoramos en la enfermedad. 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Amén. Dios te bendiga. 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

Se activan las lenguas de fuego. Usted no puede criticar lo que usted no ha vivido. Usted no puede criticar lo que usted no conoce. Él está aquí.

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1: 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Si estás en batalla, estás desanimada, estás desanimado, no dejes de llegar a la casa de Dios. 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

Imagínate estar delante de Dios, estar delante de su presencia, en ese lugar tan íntimo, tan sagrado, donde puedes desahogarte y puedes hablar con Él de tus deseos más íntimos y de todos tus problemas, de todas tus preocupaciones. Imagínate sentir el abrazo y la presencia de Dios literalmente abrazándote y consolándote. Ese lugar donde mi corazón siente paz, donde la mente siente paz, es en ese lugar donde yo quiero estar, donde la depresión no puede entrar, donde el suicidio no puede entrar, donde la ansiedad no puede entrar. Es el único lugar donde yo puedo decir que puedo estar en paz y sentirme completo en la presencia de Dios.

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1: 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Hoy domingo llegó nuestro domingo, uno de nuestros días favoritos donde nos emocionamos de que llegue domingo, porque a las 6 de la tarde tenemos nuestro servicio de avivamiento como cada domingo, y hoy no va a ser la excepción de recibirte con los brazos abiertos a ti, a tu familia, a tu matrimonio y más. Si estás en batalla, estás desanimada, estás desanimado, no dejes de llegar a la casa de Dios. En estos últimos domingos, la cosecha de almas ha sido de cientos de vidas a los pies de Cristo, donde hemos tenido una cosecha de almas de 85 vidas, 45 vidas, 75 vidas, 46 vidas el pasado domingo, y hoy hay un milagro con tu nombre. Estamos trayendo una serie, una palabra extraordinaria, donde como pastor, ¿verdad?, estamos impartiéndole a todo aquel que llega y escucha por la radio que es tiempo de conocer a Jesús de forma correcta, porque si conocemos y reconocemos a Jesús, entonces vamos a adorar de forma correcta, vamos a servirle de forma correcta, y realmente pues nuestros procesos, nuestras pruebas, la vamos a pasar, como digo yo, en paz, en bendición, porque conocemos a Jesús. Y cuando lo conocemos de verdad, adoramos en la prueba, adoramos en la enfermedad. 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Amén. Dios te bendiga. 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
1: 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correcta, porque si conocemos y reconocemos a Jesús, entonces vamos a adorar de forma correcta, vamos a servirle de forma correcta, y realmente pues nuestros procesos, nuestras pruebas, la vamos a pasar, como digo yo, en paz, en bendición, porque conocemos a Jesús. Y cuando lo conocemos de verdad, adoramos en la prueba, adoramos en la enfermedad. 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

palabra dice que la oración de fe sanará al enfermo y que tú lo levantarás. Y si hubiese cometido pecados, le serán perdonados. Perdónanos, Señor.

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0: En estos últimos domingos, la cosecha de almas ha sido de cientos de vidas a los pies de Cristo, donde hemos tenido una cosecha de almas de 85 vidas, 45 vidas, 75 vidas, 46 vidas el pasado domingo, y hoy hay un milagro con tu nombre. 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

el monte Everest. ¿Lo crees? Mira el verso 6. Sin embargo, si quisiera gloriarme, no sería insensato porque diría la verdad. Pero lo dejo para que nadie piense de mí, de lo que en mí ve u oye de mí. En otras palabras, él está diciendo: si yo quisiera hablar todas las cosas grandes que yo sé y todas las cosas, ustedes dirían esto. Así que no lo voy a decir, pero quiero que sepan que yo soy el caballo, pero no lo voy a decir. Tranquilo. O sea, una humildad, pero mire, espectacular. Y número 2, ahí entonces hablamos del aguijón. Tiene un aguijón que Dios no se lo quitó, se lo pidió 3 veces que lo quitara, pero el aguijón estaba ahí, aparentemente una dolama, un dolor, una condición física, porque decía un aguijón en la carne, y siempre estaba ahí para mantenerlo on check, on balance, para que no se le suban los humos, para mantenerlo, mire, bajito. Ahora bien, cuando tú miras esto, la respuesta de Dios fue un no bien elegante. Dios no le dijo no, no le dijo ya mismo, no le dijo después, le contestó: bástate mi gracia. Y a veces nos profundizamos en eso y decimos: qué poderoso.

Pero la verdad, analicemos bien qué está diciendo Dios ahí. Le está diciendo, confórmate con eso. Confórmate con mi gracia. Le dice, con mi gracia es suficiente. O en buen puertorriqueño le dijo, negro, brega con eso, papá. Lo que pasa es que lo dijo bonito. Bástate mi gracia. Pero no le quitó el aguijón. Le digo, dale para adelante, papá, brega con eso. Con mi gracia es lo único que te voy a dar. Pablo ciertamente pidió liberación, pero Dios le ofreció gracia. Así que a veces pedimos cosas que nos quite, le pedimos a Dios que nos quite el dolor externo, pero no queremos reconocer ni entregar las cosas internas que provocan ese dolor. Señor, quítame este dolor. Señor, quítame esto. Pregúntate, ¿por qué lo tienes? ¿Por qué estás ocasionado? En este caso, y estoy, por favor, concéntrense en la palabra. ¿Por qué Pablo no le dijo? Si Pablo sabe que su problema es de ego, ¿por qué no le dijo, Señor, hazme más humilde? Son las pequeñas cosas que están dentro de nuestro corazón que no queremos aceptar y no queremos entregarle al Señor. Y tenemos entonces que bregar con el aguijón que no nos van a quitar, porque si me quitan el aguijón, me voy a perder. Leemos esto y lo vemos bien heroico, pero la verdad es que Pablo tenía un serio problema. Ahora bien, quizás lleva tiempo pidiéndole a Dios que cambie una circunstancia o una situación en tu vida, y la verdad es que no ha habido ningún cambio. No es que Dios no te escuchó, no es que Dios no te ama, no es que te falta la fe. Quizás es algo que tienes que experimentar por lo que Él te ofrece su gracia. Y su gracia en estos procesos es que Él te sostiene en el problema. Él te da fuerzas para enfrentar la situación. Él te sustenta en medio de la tormenta. Y es que su poder, como bien dice la palabra, se perfecciona. Su presencia se hace presente. Su esencia se deja sentir en medio de tu debilidad. Dale un aplauso al Señor. Vamos a Deuteronomio 32. Deuteronomio 32, en el verso 48. Uno de los no más impresionantes en la palabra. Y dice, y habló Jehová a Moisés aquel mismo día diciendo, sube a este monte de Abarim, al monte Nebo, situado en la tierra de Moab, que está frente a Jericó, y mira a la tierra de Canaán, que yo doy por heredad a los hijos de Israel. Y muere en el monte al cual subes y sé unido a tu pueblo, así como murió Aarón tu hermano en el monte Hor y fue unido a su pueblo. Por cuando pecaste contra mí en medio de los hijos de Israel en las aguas de Meriba de Cades, en el desierto de Sin, porque no me santificaste en medio de los hijos de Israel, verás por tanto delante de ti la tierra, mas no entrarás allá, a la tierra que doy a los hijos de Israel. Moisés había cargado el pueblo de Israel, damas y caballeros. Ponle que uno diría, ay chico, pues le metí un pescozón a la piedra, y en vez de hablarle, cuando tú lo comparas, dice, no es tan malo, el tipo estuvo cargando por 40 años a un pueblo cabezón. Y a veces vemos a Dios como un Dios injusto. Moisés había enfrentado a Faraón. Moisés había visto el Mar Rojo abrirse. Había subido al monte y había recibido la ley. Había visto la mismísima gloria de Dios. Había guiado al pueblo por décadas soportando las murmuraciones, las cosas, y taca, y taca, y taca, cosas que ustedes ya saben. Ahora Moisés estaba parado frente a la tierra prometida. Y Dios simplemente le dijo, no. Ahora pregunto, ¿acaso Moisés fue un fracaso? Por supuesto que no. Porque una cosa es no recibir lo que quieres o lo que estás esperando. Y otra cosa muy diferente es no cumplir aquello para lo que Dios te llamó.
Moisés no entró a Canaán,

pero llevó al pueblo allí, tal como Dios le dijo que lo hiciera. El no de Dios a una experiencia en particular no significa que cancela tu propósito. No puedes sentirte como un fracaso simplemente porque la respuesta no fue la que tú querías. Porque tu vida, escuchen esto bien, tu vida no se mide únicamente por lo que recibes. Tu vida también se mide por lo que obedeces. Déjame decirlo otra vez. Tu vida no se mide únicamente por lo que recibes. Tu vida se mide también por cuánto obedeces. Yo les voy a contar un testimonio. Yo me gradué de derecho en el 2008. Pero no fue hasta el 2020 que yo aprobé mi reválida. Yo estuve en un periodo de 12 años. 12 años. Dentro de ese periodo de 12 años pasaron un sinnúmero de cosas. Entre ellas, no lo digo, ¿verdad? Cosas que suceden, emociones que pasan. Una persona me dijo: tú nunca vas a pasar la reválida. Dios me lo mostró. Cada vez que yo me sentaba, o cada vez que yo llenaba los papeles para sentarme a tomar la reválida, ese pensamiento me atacaba. Porque yo decía: estoy desobedeciendo a Dios. Porque si ya Dios dijo que no la voy a pasar, cabezón, ¿para qué rayos te sientas? La batalla constante. Y siempre había una excusa, siempre me sentaba: oye, yo la pasé de la quinta. Y si me quieren decir bruto, díganme lo que usted quiera, yo sé mi historia. Yo sé mis internalidades con Dios, yo sé lo que yo pasé, yo sé cuál fue mi victoria en ese proceso, pero también sé cuál fue mi aprendizaje. En lo único que había fracasado en mi vida era en eso. Yo necesitaba pasar por ese proceso porque quizás yo pensaba que la vida era color de rosa, que la vida era fácil, que mi inteligencia, mis capacidades me iban a llevar a lugares. Pero en ese proceso aprendí que era solamente Dios. En ese proceso aprendí que era Dios el que me sustentaba. Durante esos años estuve en debates grandes. Mi amigo Gaud estuvo en todo ese proceso. Estaba en la legislatura, discutía con individuos que tenían reválida por años, que habían litigado por años. Y cuando terminábamos peleando, se hacía lo que yo decía. Y al final del camino yo decía: y este tipo tiene la reválida y yo no. Pero yo tenía que pasar por ese proceso. Pero la parte más fuerte es cuando uno piensa que ese no proviene de Dios y no necesariamente es do de Dios a eso, sino que no era tu tiempo. Cuando llega el momento, no solamente apruebo la reválida, sino apruebo la reválida más difícil en 20 años. La reválida de mayor porciento de colgado o menor porciento de pasantía, como lo quieran llamar. Solamente el 29% de esa reválida la aprobó. Fue la reválida en plena pandemia. Tú te tenías que sentar uno allá abajo, el otro en el otro lado, con mascarilla, con la cuestionada en encima, con sanitizer cada 7 minutos. ¿Qué es? Mire, era una locura. Y aprobé esa reválida con una percentila de 90. Entonces me río porque para acabar de completar, para enseñarme que era Dios, la pregunta más difícil, de la clase que yo le digo la franca verdad, que yo no cuajo con esa clase, era registral hipotecario. Yo todavía estoy buscando el tercero registral, es una figura de derecho. Todavía a mí siempre se me pierde. Y esa fue la pregunta que saqué 39 de 40. Yo decía: solamente Dios, porque de esto yo no sé nada. Pero en todo momento vi la mano de Dios obrar para la gloria de Dios. Tuve el privilegio, junto a mi amigo Gaud,
de ir a defender un caso en el Tribunal Supremo y ganamos el caso en el Tribunal Supremo.

supremo. Este chamaquito que no había pasado la reválida, este chamaquito que no había pasado la reválida, ganó 7 injunctions, interdictos. Esos son casos complicados. Pero Dios me bendijo con eso. En todo momento, les tengo que decir, Dios me sostuvo. Dios tuvo mucho cuidado con mi familia. Y había algo más. Yo no podía mirar a mis hijas a la cara y decirles, yo no voy a hacer esto. ¿Qué ejemplo yo le estoy dando? Yo le decía a mis hijas, yo voy a lograrlo. Voy a seguir hacia adelante. Porque aquí del cobarde no se ha escrito nada. Por dentro, ay, bendito sea Dios. Pero mis hijas, yo no podía enseñarle a mis hijas que la ruta, la primera ruta es la de escape. La del quitarse, la del rendirse. Yo tenía que decirle, aquí morimos con las botas puestas. Esta familia muere con las botas puestas. Así me digan que no 60 veces, yo vuelvo a tocar. Aquí estoy y vuelvo y toco. Aquí estoy, aquí y vuelvo y toco. Aquí estoy, aquí no nos quitamos. Y en esta iglesia hemos aprendido que aquí no nos rendimos. Tocamos a la puerta, nos trepamos por el palo, brincamos la vela. Algo vamos a hacer, pero vamos a entrar. Amén. Vamos a Primera de Crónicas. Primera de Crónicas, capítulo 28, verso 2. Tenemos otra historia aquí poderosa de un no de Dios. Primera de Crónicas, capítulo 28, verso 2. Y levantándose el rey David puesto en pie dijo, oídme hermanos míos y arca de y pueblo mío. Yo tenía el propósito de edificar una casa en la cual reposara el arca del pacto de Jehová y para el estrado de los pies de nuestro Dios. Y había ya preparado todo para edificar. Mas Dios me dijo, tú no edificarás casa a mi nombre, porque eres hombre de guerra y has derramado mucha sangre. Pero Jehová, el Dios de Israel, me eligió de toda la casa de mi padre para que perpetuamente fuese rey sobre Israel. Porque a Judá escogió por caudillo y de la casa de Judá a la familia de mi padre. Y de entre los hijos de mi padre se agradó de mí para ponerme por rey sobre todo Israel. Y de entre todos mis hijos, porque Dios parece que le dio mucho, eligió a mi hijo Salomón para que se siente en el trono del reino de Jehová sobre Israel. Y me ha dicho, Salomón tu hijo, él edificará mi casa y mis atrios. Porque a este he escogido por hijo y yo le seré a él por padre. Asimismo yo confirmaré su reino para siempre. Si él se esforzare a poner por obra mis mandamientos y mis decretos como en este día. El sueño de David era construir el templo. Tan es así que ya él había preparado todo para edificar. Él ya se había preparado, él había conseguido todo para edificar. Entonces te pregunto, ¿era una buena idea? Claro. ¿Era una idea espiritual? Por supuesto. ¿Era una idea para Dios? Completamente. Ya tenía un plan, había hecho provisión, pero Dios le dijo que no. Dios determinó que eso le correspondería a Salomón. Así que aquí hay un principio poderoso y libertador que quiero que te lleves hoy. No todo lo bueno que quieras hacer es necesariamente lo que Dios te asignó hacer. No confundamos lo bueno con la asignación de Dios. Muchos perdemos el tiempo en la vida del creyente tratando de hacer cosas buenas sin amarrarlo a la asignación que Dios tiene para nosotros. Es loable, suena bonito, es para Dios, pero la pregunta es, ¿Dios te llamó para eso? Ahora quizás tu propósito es planificar. Tu propósito es educar a los próximos. Tu propósito es hacer provisión y preparar el camino para otros. Tal como hizo David con Salomón, como hizo Moisés con Josué, como hizo Elías con Eliseo, como hizo Juan el

Bautista con Jesús, o como hizo el propio Jesús con los discípulos. Así que si todos estos hombres de Dios cumplieron su propósito estableciendo la base para la próxima generación, ¿por qué a veces nos creemos la última Coca-Cola del desierto? ¿Y por qué a veces pensamos, si no es como yo lo digo y si no es que soy yo, no queda bien? Y entonces la contestación normalmente, ah, no soy yo. Ah, Dios, no soy yo. Ay, mira, qué lindo él. No soy yo. Ah, pero no hago nada. ¿Sabes qué? Fantástico. Venga el próximo. Ahora el próximo tendrá la bendición. Así que no creas que estás en una posición para forzarle la mano a Dios. Lo más importante es que tú sepas cuál es tu propósito en el Señor. Vamos a Mateo 26. Mateo 26 es probablemente el no de Dios más doloroso. Mateo 26, verso 36. Jesús en el Getsemaní. Mateo 20, lo tengo aquí, ok. Entonces llegó Jesús con ellos a un lugar que se llama Getsemaní y dijo a sus discípulos: sentaos aquí entre tanto que voy allí y oro. Y tomando a Pedro y a los dos hijos de Zebedeo, comenzó a entristecerse y angustiarse en gran manera. Entonces Jesús le dijo: mi alma está muy triste hasta la muerte. Quedaos aquí y velad conmigo. Yendo un poco adelante, se postró sobre su rostro, orando y diciendo: Padre mío, si es posible, pasa de mí esta copa, pero no sea como yo quiero, sino como tú. Sigue. Vino luego a sus discípulos y los halló durmiendo y dijo a Pedro: así que no habéis podido velar conmigo una hora. Continúa. Velad y orad para que no entréis en tentación. El espíritu, la verdad, está dispuesto, pero la carne es débil. Próximo. Otra vez fue y oró por segunda vez diciendo, segunda vez: Padre mío, si no puede pasar de mí esta copa sin que yo la beba, hágase tu voluntad. Vino otra vez y los halló durmiendo porque los ojos de ellos estaban cargados de sueño. Y dejándolos se fue de nuevo y oró por tercera vez. ¿Cuántas veces Pablo le pidió a Dios que le quitara el aguijón? Diciendo las mismas palabras. Entonces vino a sus discípulos y le dijo: dormid ya y descansad. He aquí ha llegado la hora y el Hijo del Hombre es entregado en manos de pecadores. Levantaos, vamos, ved, se acerca el que me entrega. Debemos tener claro que Jesús sabía lo que venía. No era una sorpresa. Él estaba claro de lo que venía. También los discípulos debieron saber lo que venía, porque ya David y el profeta Isaías lo habían dicho cientos de años atrás. Así que aquí no hay un factor sorpresa, aquí no hay un wow factor, aquí hay, ¡ah!, yo no sabía que esto iba a pasar. Oye, llevas 3 años y medio caminando con el maestro, te lo lleva diciendo y te lo muestra por la palabra, te está diciendo que hace cientos de años atrás lo habían dicho y tú vienes y dices, ¡ah!, no sabía. Ahora bien, Jesús sabe que viene la traición, Jesús sabe que vienen los golpes, Jesús sabe que vienen los vituperios. Jesús sabe que viene el maltrato. Jesús estaba claro que venían las espinas a su cabeza. Que los clavos en sus manos y sus pies estaban próximos a llegar. Jesús ya había visto la cruz. Jesús sabía que se acercaba el dolor más insoportable que se ha visto en la humanidad. Y tan es así que clamó a su padre en 3 ocasiones. Padre mío, si es posible, pasa de mí esta copa. ¿Acaso Jesús no estaba poniendo en práctica lo que nos enseñó el profeta Jeremías? Clama a mí y yo te responderé. Pero la respuesta... ¿Acaso Jesús no estaba poniendo en práctica exactamente lo que él enseñó? Todo lo que pidiéramos al Padre con fe será hecho. Pedid y se os dará.

Entonces, cuando la fórmula que nosotros pensamos que es automática no funciona, ¿qué hacemos? ¿Qué hacemos? Ahí es donde tenemos que hacer lo que hizo Jesús. Tenemos que internalizar lo que en ese momento Él hizo. No es que no sientas, no es que no padezcas, no es que no estés pasando por la situación, no es que no clames, pero aun cuando la respuesta no es la que tú esperas, Jesús nos enseña: no sea como yo quiero, sino como tú quieres. En otras palabras, quizás no entiendo la voluntad de Dios, pero confío en ella. Dios, y escucha esto bien, no hará todo lo que yo quiero, pero confío en todo lo que Dios hará. Repito, Dios no hará todo lo que yo quiero, pero confío en todo lo que Él hará. El silencio de Dios en ese momento parecía un no. La cruz parecía una derrota. La sepultura parecía el final. Pero al final, por su llaga fuimos nosotros curados. Su sangre nos redimió de la maldición de la ley. La tumba vacía evidencia la derrota de la muerte y de la condenación. La cruz se convirtió en señal de victoria. Dale un aplauso a Dios. No podemos juzgar un capítulo de nuestra historia cuando nuestro autor está escribiendo el libro de nuestra vida. Nuestro autor está escribiéndolo. Él está escribiendo. No juzgues tu condición. No te quedes en esa situación. Nuestro autor tiene el control de todo. Dale un aplauso al Señor. Ahora bien, hay algunos que están aquí que sentimos que nuestra vida, o que sienten, ¿verdad? Yo me incluyo en todo esto. Que nuestra vida ha estado llena de no. Para algunos uno lo mira y dicen: tiache, qué fácil se le hace la vida a este. Aquel dice, se inventa un negocio y el negocio prospera. Al otro le dan, como dice mi hermano Marín, la chiringa volá. Pero hay otros que toda la vida es no, y no, y no. Y uno tiene que pelear más, y uno tiene que ir más, y uno tiene que esperar más. En la Biblia nos relata la vida de José. José recibió sueños de parte de Dios, pero luego lo que tuvo fue una serie de no, uno detrás de otro. Lo meten en un pozo, no. Lo vendieron, no. Lo hicieron esclavo, otro no. Lo acusan injustamente, otro no. Lo meten preso, otro no. Lo olvidan, otro no. Mi hermano, pero tú no me acabas de dar sueño. ¿Y cómo es eso? Sueño, túnica, todas esas cosas. Y lo próximo que viene, no, no, no, no, no. Ahora bien, ninguno de esos no canceló el sueño y el propósito de Dios en su vida. José terminó gobernando todo Egipto. El pozo no canceló su sueño. La esclavitud no destruyó su propósito. La cárcel no pudo mantener encerrado su destino. El no en alguna temporada no cancela el propósito de Dios en tu vida. Sigue hacia adelante. Isaías 41. Quiero compartir una serie de nos en los que te vas a enfocar de ahora en adelante. Isaías 41 y el verso 10. No temas, no temas, porque yo estoy contigo. No desmayes, porque yo soy tu Dios que te esfuerzo. Sí, sí, sí, siempre te ayudaré. Sí, sí, sí, siempre te sustentaré con la diestra de mi justicia. Gálatas 6:9.

No nos cansemos pues de hacer el bien, porque a su tiempo segaremos si no desmayamos. En la espera no temas. Cuando no sepas lo que va a pasar, no temas. Cuando no veas salida, no temas. Cuando se te acaban las fuerzas, no desmayes. Cuando el camino se hace duro, no desmayes. Cuando otros dejaron de creer en ti, no desmayes. Cuando sientas el rechazo de los más cercanos a ti, no desmayes. Cuando te esfuerces y parece que nadie lo nota, no desmayes. No te canses de orar. No cortes nunca la comunicación con Dios. No te canses de adorar. En los momentos difíciles, adora, adora, adora, porque para que tu alma no olvide las grandezas y la bondad de Dios. No te canses de creer. No te canses de creer, iglesia de Dios. No abandones la fe. No te canses de amar. No te canses de sembrar. No te canses de ayudar. No te canses de luchar por tu familia, por tu matrimonio, por tu ministerio, por tu iglesia. No te canses, no te canses. Dale un aplauso al Señor. Ya estamos cerrando. Filipenses capítulo 3. Filipenses capítulo 3 y el verso 12. No que lo haya alcanzado ya, ni que ya sea perfecto, sino que prosigo por ver si logro asir o hacer mío aquello para lo cual fui también asido o hecho suyo por Cristo Jesús. Hermanos, yo mismo no pretendo haberlo ya alcanzado, pero una cosa hago: olvidando ciertamente lo que queda atrás y extendiéndome a lo que está adelante, prosigo a la meta, al premio del supremo llamamiento de Dios en Cristo Jesús. Pablo nos exhorta a que olvidemos lo que queda atrás. Es muy difícil avanzar cuando seguimos mirando para atrás. Es imposible caminar hacia el futuro aferrado a tu pasado. ¿Fallaste? Sí. ¿Te equivocaste? Sí. ¿Perdiste algo? Sí. ¿Perdiste muchas cosas? Sí. ¿Pecaste? Sí. ¿Te apartaste? Quizás. Pero hoy vine a decirte: no te quedes viviendo en tu pasado. Extiéndete a lo que está delante. Corre hacia la meta. Avanza, avanza, avanza, avanza, avanza. No mires atrás, no mires a la derecha, no mires a la izquierda. Avanza, puestos los ojos en Jesús, el autor y consumador de nuestra fe. Ponte de pie. Aleluya. Dale un aplauso al Señor. Mientras los adoradores se acomodan, Josué 1:9, verso que resume todo esto por excelencia. Josué 1:9. Mira que te mando que te esfuerces y seas valiente. No temas ni desmayes, otra vez, porque Jehová tu Dios estará contigo donde quiera que vayas. En esta mañana quiero que internalices en los no que debes, que en los que te debes enfocar. No temo porque Dios está conmigo. No desmayo porque Dios es mi fortaleza. No me rindo porque todavía hay propósito. No retrocedo porque Dios me llamó a avanzar. No vuelvo atrás, no vuelvo atrás, porque Dios sanó mi pasado para disfrutar mi presente y seguir hacia un futuro de gloria. No abandono mi llamado, no abandono mi fe, no abandono mi propósito, no abandono mi familia, porque es regalo.
regalo de Dios. No abandono mi matrimonio porque mi Dios puede restaurar nuestro pacto. No dejo de creer porque Dios no es hijo de hombre para mentir, ni hijo de hombre para arrepentirse. No dejo de adorar porque Dios busca adoradores que le adoren en espíritu y en verdad. No dejo de sembrar porque a su tiempo segaremos si no desmayamos. No dejo de orar porque mi Dios escucha. No dejo de esperar. Dale un aplauso a Dios. Oh, gloria a Dios. Oh, gloria a Dios. Oh, gloria a Dios. No importa lo que pase, no nos quitamos. No importa lo que suceda, seguimos hacia adelante. No temo, no desmayo, no me canso. Sigo hacia adelante, sigo hacia adelante. Avanza, iglesia, avanza, avanza, avanza, avanza.

El altar está abierto para todo aquel que entiende que ha recibido un no. El altar está abierto para todo aquel que está cansado de los no. El altar está abierto para todo aquel que está aferrado a su pasado. El altar está abierto porque hoy Dios hace cosa nueva. Hoy Dios hace cosa nueva. El altar está abierto. Ven corriendo, ven corriendo. Esto no tiene que ver con títulos. Esto no tiene que ver. Todos hemos en la vida experimentado esos no que no entendemos. El altar del Señor está abierto. Adora al Señor.

Tenemos al Todopoderoso de nuestro lado. Y por supuesto abro el llamado a salvación. Si hay alguien en medio nuestro que no ha aceptado a Cristo como su Salvador o se ha apartado del Señor, el altar está abierto. Pase por aquí a mi derecha, por favor. El altar está abierto. Hoy es mañana de salvación. Hoy Dios hace cosa nueva. Oh, Jesus. Ven, ven corriendo, ven corriendo, ven corriendo. No te estoy pidiendo que lo entiendas. Estoy pidiendo que creas en Él. Confía en Él, confía en Él, confía en Él, confía en Él. Oh, Jesus.

escucha a tu Dios, escucha a tu Dios. Estoy aquí, estoy aquí, te dice el Señor. Estoy aquí. Él te dice, sé fuerte.

que tú estás con Él, nada, nada, nada es imposible para un Dios tan grande como el que te llamó. Nada es imposible. Llena Espíritu Santo ahora, ahora, ahora, ahora, ahora. Llena en el nombre poderoso de Jesús. Honra las lágrimas de esta madre. Honra el clamor de esta madre. En el nombre poderoso de Jesús. Oh, Jesús. Oh, Padre, en el nombre poderoso de Jesús. Sigue adorando. En el nombre poderoso de Jesús. Llena, llena, llena, llena ahora. Que sientan que tú los acompañas. En el nombre poderoso de Jesús. Sé fuerte, sé valiente. No desmayes, no desmayes. No te canses, no te canses. Yo estoy contigo, te dice el Señor. Yo estoy contigo, yo estoy contigo. Confía, confía, confía. No es por tu fuerza, no es por tus conocimientos. No es por lo que tú piensas que sabes, es porque Dios te marcó y te llamó. Marco, estás marcado, estás marcado, estás marcado. Para el resto de tu vida, estás marcado por la poderosa mano de Dios. En el nombre poderoso de Jesús, sé fuerte, sé fuerte, sé fuerte. Sé fuerte. Esta leve tribulación momentánea, leve, leve, leve, leve, leve, te llevará a un eterno y mayor peso de gloria. Resiste, resiste, queda poco, resiste, porque yo estoy contigo. Verás qué cosa grande haré, verás qué cosa grande haré. Yo estoy contigo, te dice el Señor. Llena, llena, llena, llena, llena ahora mismo. Dale fortaleza, dale paz en medio de la tempestad. Llena ahora mismo. Oh, que ellos sientan tu acompañamiento, que ellos sientan tu susurro, que ellos experimenten tu esencia. Llena, llena, llena, llena. Oh, mira estas lágrimas, lágrimas de cansancio, lágrimas de no sé qué más hacer. Pues yo te voy a decir en esta mañana, resiste, resiste, Él está contigo, resiste, Él está contigo y no te abandona. Resiste, resiste, resiste un poco más. Resiste un poco más. Él está contigo. Él está contigo. Resiste un poco más. Un poco más. Yo te acompaño. Yo te fortalezco. En tu debilidad, yo me fortalezco. Yo soy el que te cargo. Yo soy el que te llevo. Yo soy el que te guío. Ríndete. Soy yo. Soy yo. Soy yo el que te llevo. En el nombre poderoso de Jesús, en el nombre

poderoso de Jesús. Jesus. En el nombre poderoso de Jesús. En el nombre poderoso de Jesús. En el nombre poderoso de Jesús. En el nombre poderoso de Jesús. Si hay alguien aquí que quiera aceptar al Señor ahora, levante su mano. No se vaya de este lugar sin el Espíritu Santo. Aquí, pastores, por favor.

por aquí, pastores. Pastor Tommy, los líderes, por favor, ayúdenme aquí. Oh, Jesus, Pastor Samuel, yes. Antonio, por favor, Sachi, Gaut, los líderes, por favor, llévenlos a confesión. Nadie sale de aquí sin el Espíritu Santo. Oh, gloria a ti, Señor. Gloria a ti, Señor. Gloria a ti, Señor. Oh, por ellos, oraron por ellos. ¿No? Padre, gracias. Sigue, sigue adorando un ratito más. Dame unos minutos más. En el nombre poderoso de Jesús. En el nombre poderoso de Jesús. Llena, llena, llena, llena ahora. En el nombre de Jesús. No más, no más, no más. Yo voy contigo. No más, yo voy contigo. No más, yo voy contigo, te dice el Señor. En el nombre poderoso de Jesús. Llena ahora mismo. En el nombre poderoso de Jesús. Oh. Que ella sienta tu presencia, Señor. Que ella sienta tu esencia. Que tú no la abandonas, que tú estás con ella donde quiera que va. Gracias, Señor. Gracias, Señor. Gracias, Señor. Es por ti, es por ti, es por ti. Todo es por ti. Todo es para ti. En el nombre poderoso de Jesús. Oh, gloria a Dios. Díselo una vez más.

0: ríndete.
1: Me dice,
0: ríndete. En el nombre poderoso de Jesús. Ríndete, dile, no doy más, Señor. Solo tú, solo tú, solo tú. En el nombre poderoso de Jesús. En el nombre poderoso de Jesús. Ríndete a Él en el nombre poderoso de Jesús. Gracias, Señor. Gracias, Señor. Gracias, Señor. Cúbrelo en el nombre poderoso de Jesús. Dale un aplauso al Señor. Dale un aplauso al Señor. Pastora Elizabeth.
2: Bueno, si va a aplaudir al Señor, aplaude. Fuerte, fuerte, fuerte, aleluya. Precioso es el Señor. Bástate mi gracia. Y esa gracia es suficiente para todo lo que necesitamos. Alguien que pueda darle un aplauso al Señor y celebrar su bondad, sus maravillas. Qué maravilloso es Dios. Qué maravilloso es Dios y lo que ha hecho esta mañana. Sellamos esa palabra en su corazón. De ahora en adelante un no te va a detener. Un no te va a detener. Porque contigo y de tu lado está el poderoso de Israel. Aleluya. Excusamos a nuestro apóstol que todavía está en su asignación. Queremos que usted vea un par de fotos que nos envió.

Celebre, celebre, celebre. Aleluya. Hubo una cena de pastores, una reunión maravillosa. Cosas grandes hizo Dios. Amén. Ya mañana están de regreso. Mañana ya están con nosotros toda esa delegación hermosa y vienen contando testimonios de lo que allí estuvo ocurriendo. Milagros, sanidades, salvación. Esa es la escuelita de los sábados. Amén. Poderoso el pastor ministrando ahí, qué bueno. Denle un aplauso al Señor por todas las cosas maravillosas. Así que mañana tenemos a

0: 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Hoy domingo llegó nuestro domingo, uno de nuestros días favoritos donde nos emocionamos de que llegue domingo, porque a las 6 de la tarde tenemos nuestro servicio de avivamiento como cada domingo, y hoy no va a ser la excepción de recibirte con los brazos abiertos a ti, a tu familia, a tu matrimonio y más. Si estás en batalla, estás desanimada, estás desanimado, no dejes de llegar a la casa de Dios. En estos últimos domingos, la cosecha de alma ha sido de cientos de vidas a los pies de Cristo, donde hemos tenido una cosecha de alma de 85 vidas, 45 vidas, 75 vidas, 46 vidas el pasado domingo, y hoy hay un milagro con tu nombre. Estamos trayendo una serie, una palabra extraordinaria, donde como pastor, ¿verdad?, estamos impartiéndole a todo aquel que llega y escucha por la radio que es tiempo de conocer a Jesús de forma correcta, porque si conocemos y reconocemos a Jesús, entonces vamos a adorar de forma correcta, vamos a servirle de forma correcta, y realmente pues nuestros procesos, nuestras pruebas, la vamos a pasar, como digo yo, en paz, en bendición, porque conocemos a Jesús. Y cuando lo conocemos de verdad, adoramos en la prueba, adoramos en la enfermedad. Así que no te quedes, hoy domingo estamos ubicados en Dorado, Puerto Rico, en el sector Espinosa, en la misma número 2. Fácil de llegar, el pin lo consigues en Google Maps como Tabernáculo de Oración Candelita. Recuerda que las puertas del templo abren a las 5 de la tarde y nuestro servicio comienza de 6 a 6:30 como todos los domingos. Vamos a adorar a Dios, vamos a escuchar palabra, invito a un amigo, porque el pan, que es la palabra, hay que compartirlo con otro. Puedes llamar para información al 787-685-7758. Amén. Dios te bendiga. 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
1: 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Dios es fiel y Dios es poderoso. 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

Este día, aunque no era lo planificado en mí para hablarle a ustedes, no obstante, para eso nosotros buscamos la dirección del Espíritu. Esta epístola del apóstol Juan, que es la primera de tres, se escribe ante la amenaza del pensamiento gnóstico. El pensamiento gnóstico es un conjunto y una corriente filosófica de pensamiento, no solamente filosófico, sino orientales. Surgen dentro de la iglesia contra amenazar la fe cristiana. ¿Le parece a usted peculiar o le parece a usted que en este tiempo tenemos algo similar? Cuando se habla del pensamiento gnóstico, que viene de la gnosis, viene del conocimiento, la creencia de

de la doctrina o el pensamiento gnóstico es que la salvación se adquiere no por la fe, sino por el conocimiento de uno. Ellos entienden que Jesucristo es un personaje de luz, pero no reconocen a Jesucristo como el Redentor, como el que vino a redimir, a rescatar a través del sacrificio de la cruz al hombre. Ellos entienden que la salvación no es por la fe, contraria a la doctrina cristiana. Porque aunque usted no lo crea, el pensamiento, la doctrina gnóstica surge de gente de en medio de la iglesia. ¿Por qué? Porque la apostasía no viene de fuera. La apostasía sale dentro de la iglesia. De gente, o viene de persona, de gente primero que no desean, lo primero, sujetarse a autoridad. He tenido la oportunidad de ministrar en diferentes pequeñas iglesias en la Florida. Cuando voy al estado de la Florida, esto se sale de proporción. Los que han tenido la oportunidad o viajan comúnmente encontrarán que en un shopping center, en un centro comercial, hay 3, 4 y 5 iglesias. Y mientras se está llevando el culto en esta, aquella está llevando uno y aquella está llevando otro. Y usted ve el parking lleno de 3, 4 iglesias. Y cuando usted visita estos grupos de iglesias, que lo quiero hacer con todo el respeto, son personas, número uno, que no quieren sujetarse a una doctrina. Los líderes que dirigen estos pequeños grupos, y no quiero generalizar, son personas que no están dispuestas a sujetarse a un pastor o a una autoridad. ¿Qué hacen? Buscando adeptos, se llevan grupo de la iglesia, y en lugar de la iglesia crecer, lo que hacen es dividir la iglesia, fragmentar la iglesia. Y no importa, usted perdóneme, aquí soy radical. No importa lo emocionante, lo dinámico que se vea el culto, si tu iglesia es producto de una división. Perdóname, soy radical en esto. Yo no creo que el Espíritu Santo apruebe y se manifieste en tal cosa. Cuando le digo que estos grupos, que esto viene de gente que no están en la disposición de sujetarse a autoridad, no solamente ellos, son gente que no están dispuestos a someterse a la verdad escritural. Pero yo quiero que usted entienda, y los jóvenes que crecen, que se levantan, y los adolescentes que crecen y se levantan. Por eso es muy importante la escuela bíblica en las congregaciones. Algo que mucha gente todavía no se concientizan que deben de venir a la escuela bíblica. ¿Por qué? Porque lo que no pasa a este filtro de la palabra, lo que no pasa a este filtro, no importa lo bien, lo cómodo, lo maravilloso que se vea, no pasa a este filtro, no se aprueba en el cielo. ¿Y por qué? Porque el Espíritu Santo nunca contradice la palabra de Dios. Contradecir la palabra de Dios, contradecir al mismo Cristo, que en el principio era el Verbo y el Verbo era con Dios y el Verbo era Dios. Este era en el principio con Dios. Cuando nos encontramos estos grupos gnósticos, viene de gente no solamente que no quieren sujetarse a autoridad,

A veces la persona debe decir en mi trayectoria de pastor. Yo me encuentro de personas que hasta usted se entera que se fueron de la iglesia porque lo subieron en Facebook. Sí, de verdad. Yo no le doy mucho color a eso. ¿Sabe por qué? Porque la iglesia es un lugar libre y el día que tú no te sientas bien en la iglesia, el día que tú no te guste lo que se enseña en la iglesia, lo que se predica en la iglesia, tú tienes toda la libertad de trasladarte, solo que aprende a hacerlo de carácter y con verdad. La apostasía y el pensamiento gnóstico viene de personas que no solamente no quieren sujetarse a autoridad, no quieren sujetarse a la palabra. Viene de gente que, al igual que Caín, y eso usted lo va a encontrar en la misma epístola de Juan, que al igual que Caín quieren vivir de acuerdo a sus propias ideas y no de acuerdo a lo que la palabra enseña. Hermano, Caín sabía lo que era un sacrificio. Caín sabía lo que se había ordenado. Si el menor, que era Abel, sabía y conocía la importancia de un sacrificio donde se separaba y se escogía lo mejor. Por eso es que la Biblia dice, cuando tú ofrendes, cuando tú diezmes, Pablo le dice a la iglesia, hazlo no con tristeza, hazlo con gozo, con alegría, no con pesar. Caín sabía. Hermano, cuando surge el caso de Caín y Abel no tenían 20 años. Caín y Abel no eran adolescentes. Y sí, yo entiendo que no existe una edad, un tiempo para que tú y yo maduremos, pero sí existe una temporada donde se supone que ya hayamos madurado. Al querer establecer su propia idea, su propio concepto y no lo que Dios había mandado, se molesta. Porque Dios vio con agrado el sacrificio y la ofrenda de Abel y no vio con agrado la ofrenda de él. Y aunque no es de lo que le quiero predicar, el odio, el coraje de Caín no era contra Abel. El odio y el coraje de Caín era contra Dios. Pero como a Dios no lo podía ver, como a Dios no le podía tirar piedra, como a Dios no podía maldecir, entonces hace lo que hacen muchos, que cuando ven que Dios te bendice, en lugar de disfrutar y alegrarse en tu bendición, prefieren molestarse. La apostasía no solamente viene de gente como Caín. Viene de gente que buscan adeptos, gente que lo apoyen, aunque sea para destruir a otro, gente que le den su propio afecto, porque ellos quieren lograr sus propios fines. ¿Y sabes qué? A mí no me molesta ese que busque el adepto, me molesta de lo que se prestan para ser adeptos. Porque si yo conozco las escrituras, y déjeme decirle, yo sé lo que le estoy predicando. Hace mucho tiempo, un día yo recibo una llamada. Era de un compañero en el ministerio. ¿Por qué se lo menciono? Porque de que lo hay, lo hay. Y de quien cae en engaño, cae en engaño. Y esta persona me dice, porque éramos amigos de muchos años, Ventura, te necesito, ¿para qué? Empezó a hablarme de la falta de un líder y de que se iban a reunir un grupo de ministros porque ese líder había que quitarlo, había que eliminarlo, porque lo que estaba haciendo era esto, era lo otro, de lo cual yo tenía conocimiento, porque yo era parte del grupo o como dicen por ahí, del ministerio. Me dice, te necesitamos. Yo le dije,
Sabe que mi amistad para contigo es una amistad muy querida. Te aprecio lo que tú no tienes idea, pero yo, Gilberto Ventura, no me presto para eso. Al que Dios puso, que lo quite Dios. Me digo, pero tú sabes, yo sé lo que tú sabes. Pero conmigo no cuente, porque yo no me presto a ser adepto para destruir a nadie. Porque yo soy líder de una iglesia y siempre he estado en liderazgo. Y sé lo que es gente que se levanta para destruirte y murmurar contra ti. ¿Por qué tengo que cometer la misma falta? Al año a esa persona lo mataron. Lo dejaron tirado en un pastizal. Le destruyeron el cráneo. Un hombre que tenía un ministerio maravilloso, con una predicación extraordinaria. Y yo todavía estoy aquí de pies predicándole a ustedes. Cuando Juan habla de esto, Juan sabe lo que está expresando. Vivimos un tiempo donde ¿a quién no le está afectando las redes sociales? Aún a los pastores que estamos comprometidos con la obra de Dios, las redes sociales nos afectan. Y es tan así que mucha gente entiende, y cuando usted no hace lo que ellos quieren que usted haga, prefieren mejor irse o levantarse contra usted. Hace poco me llama un gran líder, un hombre a quien aprecio, a quien amo, y me dice: estuve en una conferencia. Ay, pastor, tenemos que despertar. Y yo esperando el golpe. Hay que despertar. ¿Por qué? Porque la iglesia, si tú no pones pantalla LED, la juventud se te va a ir toda de la iglesia. Hermano, el que se quiera ir, que se vaya. Pero yo te enseño y le enseño a la juventud de la iglesia que esto es superior a cualquier tecnicismo y a cualquier evento y a cualquier cosa que sea lo que está relevante en el momento. ¿Por qué? Porque tú y yo tenemos que cuidar la fe. Cuando yo conocí al Señor, yo no tenía ni una bicicleta. Cuando yo conocí al Señor, en mi casa no había ni un abanico de cartón. Y ahora que estamos acostumbrados al aire acondicionado, una vez se fue la luz y uno dijo, yo me voy porque yo no soporto calor. Yo dije, pero Dios mío, hijo centella. Si tú no tenías nada. Entonces usted ve compañero en el ministerio, ve iglesia, que de momento los otros días le mandaba a Richard un corto video de nuestros hermanos en una parte del área de allá de Etiopía o esa área por ahí, Nigeria, donde en medio de la lluvia, en medio del frío, todo el mundo caminando, alabando a Dios, no tenían techo, lo que había era lluvia y ellos temblando, pero no dejaban de adorar a Dios y el pastor no dejaba de hacer el clamor. Y a ti, a mí, si no nos llega en el grupo, no levantamos un clamor. Veía el video de una iglesia que en medio de las inundaciones, los zapatos en la silla y ellos en medio del charco, alabando a Dios, dando gloria al Señor. Porque cuando tú tienes una fe genuina, nada te detiene. Cualquier cosa molesta a la gente. Cualquier expresión, los predicadores tenemos que tener más cuidado con los que expresamos que los que hay que predicar. ¿Por qué? Tiene su razón, porque estamos en el último momento.

Pablo declara en 2 de Timoteo capítulo 1, verso 3 y verso 4. Doy gracias a Dios, al cual sirvo desde mis mayores con limpia conciencia.

día, deseando, yo anhelo, yo quiero verte, porque al acordarme de tus lágrimas para llenarme de gozo. Y le dice en el verso siguiente, trayendo a la memoria la fe no fingida que hay en ti. ¿Alguien puede adorar a Dios? Me lleno de gozo cuando recuerdo tus oraciones. Me lleno de gozo cuando recuerdo tus lágrimas. Me lleno de gozo porque sí que sé que en ti hay una fe no fingida, no de apariencia, una fe verdadera, una fe que enfrenta cualquier situación, cualquier adversidad. Mi alma alaba a Dios. Nosotros acabamos de estar en un funeral de una gran mujer. Era parte del cuerpo de ancianos de la iglesia. Era parte del liderazgo de la iglesia. Y yo sé que la familia tiene 50 mil preguntas. Pero yo, que como pastor, en toda mi trayectoria de pastor, conocí a esta mujer. Conozco a su esposo, a su familia. En medio de su adversidad, en medio de su enfermedad, su fe se mantuvo firme, su fe no claudicó. Que llegara un momento de tristeza, sí, que llegara un momento posiblemente que el enemigo trajo la duda, que el enemigo trajo esto, pero se mantuvo en la fe, porque se trata de tener una fe no fingida. Oh, alguien tiene que adorar a Dios. No se trata de que tú tengas una buena habilidad, que tú tengas unos buenos talentos. No se trata de que tú seas un buen predicador o una buena maestra. Se trata de mantener una fe en medio de todas las adversidades y en todos los ataques por radio, por televisión, por redes, por periódico, por todas las cosas, en las oficinas, en todo lugar. Es un ataque sin precedente. Pero que en medio de todo eso somos capaces de mantener esa fe. En la funeraria le traje y no lo terminé. El pensamiento de este amigo mío que estaba en el hospital, y el día que iba a fallecer, su hijo, como de costumbre, va a visitarlo, a darle fortaleza, a darle fuerza, a decirle vamos para adelante, a decirle estoy aquí. Y cuando llegó, lo encontró con su guitarra cantando: nada es imposible para Dios. Él hizo los cielos, Él hizo la tierra, Él hizo el mar. Porque nada es imposible para Dios. Oh, gloria al nombre del Señor. Y el hijo, que también es mi amigo, lloraba porque me decía: yo vine a darle fortaleza al viejo y el viejo fortaleció la fe mía. Porque nada es imposible para Dios, como dice el himno. Nada, nada, nada, nada. Hazlo fuerte al Señor. No se trata de que tenga buenas habilidades y eso es bueno. No se trata de que tú tengas buenos talentos y eso es bueno. No se trata de que tú tengas buenos dones, eso es bueno. Se trata de obediencia.

aleluya. Usted sabía que todavía al día de hoy, a mí hay gente de la iglesia que me critica porque celebro lavatorio de pie. Y no hace mucho le dije que me escribió alguien de los Estados Unidos: ¿qué tú crees de eso? Y yo le digo: yo creo lo que dice la

palabra. ¿Y qué dice la palabra? Que Cristo ordenó. Hay tres ordenanzas dadas por Cristo: el bautismo, la santa cena y el lavatorio de pie. Si yo no soy capaz de imitar a Cristo, no soy capaz de complacerte a ti. Alguien puede adorar a Dios. Alguien puede adorar a Dios. Pastor, ¿por qué? Porque ese que me está criticando necesita no lavarle los pies al hermano William. Necesita lavarle los pies por lo menos a 7 de la iglesia. Y lavárselo a los que menos le simpatizan. Mi alma alaba a Dios. Alguien puede adorar a Dios. Alguien puede adorar a Dios. No se trata de tus buenas habilidades, se trata de obediencia. Y tengo un decir propio del pastor Ventura. Si tú lo escuchas, que alguien lo escribió por ahí, dile mentiroso, es propio de mí. Cuando tú no quieras hacer las cosas por convicción, tienes que aprender a hacerla por obediencia. Mi alma adora a Dios. Mi alma adora a Dios. Mi alma adora a Dios. Mi alma adora a Dios. Mi alma adora a Dios. Porque se trata de obediencia. Se trata de una fe genuina. Que no se comparte, que no se negocia. Mi alma alaba al Señor. De una fe que no importa la temporada, que no importa la circunstancia, que no importa la enfermedad, que no importa la adversidad, que no importa si uno se va y uno viene, mi fe permanece puesta en aquel que murió en la cruz por mí. Dáselo fuerte con una alabanza. No una fe de apariencia, una fe genuina, una fe que no es de apariencia, de peinado, de vestimenta, de nada de eso. Una fe que se mantiene firme. Se trata de creer y de vivir la palabra del Señor. Aleluya. Se trata de creer. La Biblia dice en Mateo: el cielo y la tierra pasarán, pero mis palabras no pasarán. Te lo traduzco. Lo que el Señor dijo, Dios lo cumple. Si el Señor te habló, Dios va a obrar. Si el Señor dijo que lo iba a hacer, lo va a hacer, aunque todo tú lo veas contrario. Imagínense que leyendo detenidamente el pasaje cuando Israel pasaba el Mar Rojo y los egipcios intentaron pasarlo, leyendo detenidamente el pasaje, ¿usted sabe lo que yo encontré? Que dice que el ángel de Jehová, que el mismo Dios, le quitaba la rueda a los carros de los egipcios. No había manera que pasaran. El mismo Dios le quitaba la rueda. Fíjense que nos dice que Dios mataba al jinete, que Dios mataba al caballo. Dios se encargaba de quitarle la rueda a los carros de Faraón. Oh, gloria a Dios. ¿Sabe por qué te lo digo? Porque Dios tiene 50,000 maneras de hacer las cosas que no es la tuya. Se trata de creer, de vivir. Y quiero tomar unos momentos. Vaya conmigo a la segunda epístola de Pedro, capítulo 3. Porque si un tema hoy es discutido, si un tema hoy se lleva a discusiones, a lo que la gente cree, a lo que la gente opina, es el tema de la segunda venida del Señor. Es el tema del rapto de la iglesia, del arrebatamiento. Y todo el mundo tiene una opinión, y todo el mundo tiene un punto de vista.

Yo quiero que tú puedas ver esta palabra y te aferres a ella. Y dice, segunda de Pedro capítulo 3, vaya conmigo desde los primeros cuatro versos. Amados, esta es la segunda carta que os escribo, y en ambas despierto con exhortación vuestro limpio entendimiento, para que tengáis memoria de la palabra que antes han sido dicha por los santos profetas, y del mandamiento del Señor y Salvador dado a vuestros apóstoles. Para que tengáis, sabiendo, verso 3, primero esto, que en los postreros días vendrán burladores. Échale mano. En los postreros días vendrán burladores, andando según su propia concupiscencia. En los postreros días. Aquí vino a ver un individuo. Traíamos una niña para dar su testimonio, o la mamá o la tía dar el testimonio. Y él acompaña a la niña, acompaña a la madre o a la tía de la niña, que son las que lo traen para traer el testimonio. Y desde que entra por la puerta en la oficina, le dice a alguien: ¿quién es el que brega con sonido aquí? Fulano de tal. Llaman a fulano de tal. Necesito que me ponga el órgano en el púlpito. Necesito que me ponga los micrófonos y todo a este volumen, a todo esto. Apenas un visitante. Y ya está exigiendo. Lo único que le faltó es: necesito que me den el gabán del pastor. Y al final resulta que se formó un salpa afuera, porque apareció alguien que lo venía persiguiendo por toda la fechoría que venía haciendo de iglesia en iglesia. Me decía: pastor, no crea nada de eso. Yo le digo: yo no creo nada de eso, porque yo no sé qué te pasa. Yo lo que entiendo es que tú deberías resolver eso. Y en lugar de querer estar ministrando y aparentando, porque en estos tiempos vienen burladores, gente que han perdido la fe, que en estos postreros días vendrán burladores, andando según su propia concupiscencia y diciendo, échale mano, ¿dónde está la promesa de su advenimiento? ¿Dónde? Usted se encuentra gente que dice: desde que yo tengo uso de razón, estoy escuchando que Cristo viene. Dale gracias a Dios que no ha venido, porque todavía tú no has entrado al redil para que te salve. Porque desde el día que los padres durmieron, todas las cosas permanecen así como desde el principio de la creación. Verso 8, verso 9. Mas, oh amado, no ignoréis esto. Que está a tu lado, dile: no ignore esto. Lo que te estoy dando es una palabra escritural. No ignoréis esto, que para con el Señor un día es como mil años, mil años como un día. El Señor no retarda su promesa, según algunos la tienen por tardanza, sino que es paciente para con nosotros, no queriendo que ninguno perezca, sino que todos procedan al arrepentimiento. ¿Tú sabes cuánta gente se sienta en la banca de una iglesia y están perdidos? Bueno, pues esta palabra es para ti. Porque el Señor no quiere que tú te pierdas. El Señor quiere que tú aprendas a vivir en obediencia. Usted se encontró por mucho tiempo gente que usted le decía: ¿tú crees que te pueda conectar conmigo en oración?

situación, a tal, déjame ver lo que el Señor me dice, si yo lo siento. Mira, te necesito para que sea parte del cuerpo de Ujieres o del cuerpo de, déjame a ver si yo lo siento. ¿Y quién te ha dicho a ti que Dios te salvó para que tú sintieras? Entonces, yo no sé usted, pero no existe un ministerio de creyente de brazo cruzado. Eso ministerio no existe. Dios te salvó para que le adore, pero Dios te salvó para que comunicara el mensaje del evangelio. Alguien puede adorar a Dios, alguien puede adorar a Dios. Y mira lo que dice el verso 10 al 14. Porque uno de los temas más controversiales o más discutidos o más que se llevan a conjetura, Pedro dice: pero el día del Señor vendrá como ladrón en la noche, en el cual los cielos pasarán con gran estruendo, y los elementos ardiendo serán deshechos, y la tierra y las obras que en ella hay serán quemadas, puesto que todas estas cosas han de ser desechas, como no debéis vosotros andar en santa y piadosa manera de vivir. Te lo traduzco. No haga cosas buenas que parezcan malas. Te lo traduzco, no es tiempo de andar a la secreta ni a la escondida. Te lo traduzco, no es tiempo de vivir en iniquidad. Te lo traduzco, no es tiempo de vivir en pleito. Te lo traduzco, no es tiempo de vivir en conflicto, en contiendas. Mi alma adora a Dios. Y sigue diciendo cómo deber andar en santa y piadosa manera de vivir. Verso 12: esperando y apresurándoos para la venida del día de Dios, en el cual los cielos encendiéndose serán deshechos, y los elementos siendo quemados se fundirán. Léalo conmigo. Pero nosotros esperamos, según su promesa, cielo nuevo y tierra nueva, en los cuales mora la justicia. Por lo cual, oh amado, estando en espera de estas cosas, procurad con diligencia ser hallado por él sin mancha e irreprensible. Claro, el tema de la segunda venida de Cristo es un tema que hay que tocarlo en estudio. Y aunque yo tengo la certeza de que aquí lo tocamos y lo retocamos, y a mí me encanta hablar de la venida de Cristo, porque este es un tema ya olvidado en la iglesia moderna. Ahora es mucha pachanga, ahora es mucho grito, da un grito de júbilo, repite esto, repite lo otro. Este es un tema que tú tienes que estar concientizado. Aleluya. Es como el sacrificio de la cruz. Yo no tengo que esperar Semana Santa para hablar que Cristo es tu Señor, tu Redentor, que murió en la cruz y que te ha perdonado tus pecados. Alguien puede adorar a Dios, alguien puede adorar a Dios, alguien puede adorar. Vamos al pasaje original de Primera de Juan, capítulo 1. Verso del 1 al 4. Lo que era desde el principio, lo que hemos oído, lo que hemos visto con nuestros ojos,
lo que hemos contemplado y palparon nuestras manos.

tocante al verbo de vida. Lo que hemos oído, lo que nos ha enseñado. Verso 2, porque la vida fue manifestada y la hemos visto y testificamos y anunciamos la vida eterna, la cual estaba con el Padre y se nos manifestó. Esa vida que solamente está en Cristo. Ese Cristo que es el único capaz de romper tus cadenas, romper tu yugo y transformar tu vida. Ay hermano, perdona, pero me tengo que detener. El Señor quiere romper tu yugo, quiere romper tus cadenas, pero tú tienes que dejar que Él lo haga. Mi alma adora a Dios. Tú no puedes seguir perdiendo el tiempo en contienda, en chimografía, en pleitos, cuando la venida del Señor está tan cerca. ¿Está molesto con el pastor? Tiene un grave problema. ¿Y por qué? Porque yo no me voy a ir. Porque tú no estés de acuerdo conmigo, yo no voy a dejar de predicar. Porque tú no estés de acuerdo conmigo, yo no voy a dejar de decirte una verdad. Mentira es lo que más hay afuera ya. Usted no ve que ahora el tema es que el director de acueducto renuncie. Ese es el tema. Y ya llovió y seguirá lloviendo. Y el tema es que renuncie. Porque lo importante no es preservar la vida de nuestros niños. Porque lo importante no es cuidar a nuestros ancianos. Porque lo importante no es bregar y ayudar para nuestros hijos de educación especial. Porque lo importante no es invertir en la educación de nuestras escuelas. Porque lo importante no es nuestro sistema de salud. Mi alma adora a Dios. Pero a la comunidad le hablan de que hay que cancelar la luma, de que hay que sacarle director de acueducto. ¿Para qué? Si cuando lo saquen y pongan a otro, caemos en la misma. Yo llevo 53 años en Puerto Rico y siempre el secretario de educación, independientemente del partido que gobierna, cae como bomba. Nunca un secretario de educación ha sido lo mejor en Puerto Rico de acuerdo a las opiniones de la gente. Pero bueno, usted sabe que lo más maravilloso es ver una pelea de boxeo y usted está aquí en el televisor. Pero canto es bruto. ¡Dale! ¿Por qué no te subes tú al ring? Hoy, entendiendo este pasaje, lo que hemos visto del principio, y te lo traduzco, cuando nosotros hemos vivido experiencia con el Señor, cuando hemos vivido experiencia con el Espíritu Santo, los argumentos son basura. Cuando usted mira la vida del hermano que tiene al lado, lo que era y lo que es ahora, usted tiene que entender que el Señor es real en la vida nuestra. Dios ha hecho una obra en cada uno de nosotros. El Espíritu Santo habla, se manifiesta, redarguye, enseña, guía. Te invito a lo que un día hizo nuestra hermanita Aleni, que camino a la universidad en su vehículo dijo: yo quiero saber si esto es cierto. Y habló, le dijo al Espíritu Santo que le hablara, que le ministrara. Ella no iba acompañada de nadie.
todo lo que experimentó, todo lo que habló, todo lo que escuchó, no

cabe duda que el Espíritu Santo se manifestó en su vehículo. Oh, gloria a Dios, oh, gloria a Dios. ¿Por qué no lo invita? ¿Por qué no le habla? Aleluya, bájeme las luces. ¿Por qué no lo invita? ¿Por qué no le habla? ¿Por qué no le dice al Espíritu Santo: ministra mi vida, transforma mi vida? ¿Por qué quiere persistir peleando con el esposo, con la esposa, con los hijos? ¿Por qué no te detiene a buscar presencia del Espíritu Santo? Lo que hemos visto, lo que han palpado nuestras manos tocante al Verbo de vida. Lo que hemos visto, verso 3, hemos oído esto, os anunciamos para que también vosotros tengáis comunión con nosotros, y nuestra comunión verdadera es con el Padre y con su Hijo Jesucristo. Estas cosas os escribo, verso 4, para que vuestro gozo sea cumplido. Aleluya. Alguien me escribió y escribe en las redes y dice: ¿a quién le importa que se hable de doctrina en la iglesia? A mí. ¿A quién le importa de nuestros jóvenes, de nuestros adolescentes, que se le hable doctrina? ¿Y qué tú quieres? Que lo tenga en la famosa vigilia que hay ahora, una vigilia extraordinaria donde invitan 4 agrupaciones, 4 cantantes. Eso significa que la vigilia todo se va en cantarle. ¡Wow! ¡Wow! ¡Wow! No hay oración, no hay clamores, no hay lectura de la palabra. Aleluya. ¿Y de aquí a cuándo la vigilia son para escuchar música? ¿De qué te vale ayunar si no saca tiempo para leer la palabra? ¿De qué te vale ayunar si no saca tiempo para orar? Te lo digo, para pasar un día de hambre. Sí, el ayuno no se trata de pasar hambre. El ayuno se trata de buscar intimidad, comunión, de apartarme del ruido, del sonido, de las voces. ¿Usted sabe cuántas veces yo he venido a la iglesia que yo pastoreo? No estoy hablando ahora de nadie. Estoy hablando de la iglesia que yo pastoreo. ¿Usted sabe cuántas veces yo he venido al culto de oración? ¿Sabe por qué la gente ha abandonado el altar? Porque allá, en lo oculto de la silla, lo que yo he visto, lo que yo he visto, con lo que yo me he encontrado, hay gente que están, supuestamente están orando, disque orando, disque orando, y es hablando con alguien en el celular. No, no, no, eso no fue un chisme que nadie me lo trajo. Estas son las cosas que uno ve, donde la gente no puede vivir sin esto. Ya gracias a Dios, en las oficinas médicas, en la fila de los bancos, los pagadores ni los gerentes tienen problemas con la gente de que se están tardando para atenderme, porque tan pronto está en la fila todo el mundo está conectado en el celular mirando, y no le importa lo que está tardando porque está entretenido. ¿Sabe qué? Quieren traer eso al plano espiritual, al plano de la búsqueda de Dios. Y usted ve la gente supuestamente orando y es hablando con alguien y contestándole a alguien. ¿Por qué mejor desde que entra no le baja el volumen o lo pone en modo de avión para que no te entre nada? Ah, te dolió. Pues chúpate esa en lo que te mandó la otra. Porque yo quiero que tú tengas una fe no fingida. Yo quiero que tú puedas cuidar y crecer en tu fe. Mi alma alaba al que vive. Imagínense que un amigo mío me dijo, yo hablé de que teníamos vigilia y dijo: todavía en tu iglesia vigilan. Muchacho, ¿en qué mundo tú vives?

favor, Ventura, ya madura. Porque la gente cree que la iglesia es para entretener gente. Y aquí tú y yo venimos voluntarios a adorar y alabar al Señor. Aleluya. Yo no necesito que tú levantes tu mano para yo levantar la mía. Yo no necesito que tú saques una alabanza para yo sacar una. Lo que el Señor ha hecho en mi vida es suficiente. Por eso es que tenemos que cantar: a ti atribuimos la gloria, a ti atribuimos toda honra, toda alabanza, todo poder, aleluya. Por lo tanto, mi querido hermano, este pasaje dice: para que vuestro gozo sea cumplido. Juan capítulo, Apocalipsis capítulo 22 dice: yo vi un cielo nuevo, yo vi una tierra nueva. Aleluya, aleluya. Y yo sé que algunos, y termino, los otros días mi hijo Efraín me mandó algo para analizarlo. Yo sé que todavía, por más que se lo expliquen a la gente todavía no sabe discernir lo que es la segunda venida de Cristo y lo que es el rapto de la iglesia. Lo que es el levantamiento de la iglesia. Son dos cosas diferentes. El rapto, el levantamiento, es para única y exclusivo para los creyentes en Cristo, en todas las edades, en todos los tiempos y en todo lugar. Y te voy a adelantar, mano arriba, para que no te confunda. Dios tiene pueblo dentro de los musulmanes, Dios tiene pueblo dentro de los católicos, Dios tiene pueblo entre los chinos, Dios tiene pueblo entre los rusos, Dios tiene pueblo en Pakistán, Dios tiene pueblo en la India, Dios tiene pueblo en China, Dios tiene pueblo en el Caribe. Aleluya, Dios tiene gente que ha salvado. Mi alma adora a Dios, mi alma adora a Dios, mi alma adora a Dios. La pregunta es si la trompeta suena.

Tú que me estás mirando a través de las redes, si las trompetas suenan ahora, mi alma adora a Dios. Mi alma adora a Dios. Si las trompetas sonaran ahora, oh gloria al nombre del Señor. Ismael, qué bueno verte por ahí, qué bueno, gloria a Dios. Aleluya, eso es tener fe, eso es creer que a pesar de mi condición, a pesar del momento difícil que vivo, soy capaz de levantar las manos y adorar a Dios. Aleluya, aleluya, aleluya, aleluya, aleluya, aleluya, aleluya. Si la trompeta sonara hoy, ahora. ¿Y por qué, pastor? Porque el pasaje es claro. Porque se oirá la trompeta de Dios. Y los muertos en Cristo resucitarán primero. Y luego nosotros seremos arrebatados, seremos transformados para recibir al Señor en las nubes. ¡Ay, pastor! Todavía no acabo de disfrutar el nuevo sistema que puse en casa. Pues quédate con tu sistema, porque en el cielo no habrá falta de luz de sol ni de luz de luna, porque la lumbrera es el Señor. Alguien tiene que adorar a Dios. Aprende y aterrizamos este avión. A cuidar tus pensamientos. Ay, el pastor, es que hay tanto pensamiento que me tienen loco. Tú piensas lo que tú quieres pensar. Tú tienes control y dominio de tus pensamientos. Cuida tus pensamientos. La Biblia dice en Proverbios: sobre toda cosa guardada, guarda tu corazón, porque de él mana la vida. Aleluya, aleluya, aleluya, aleluya, aleluya, aleluya, aleluya.

0: Aleluya, aleluya, aleluya, aleluya. Sobre toda cosa guardada, guarda tu corazón, guarda tu pensamiento. Aleluya, guárdalo. Lo que pasa es que eso implica que tú elijas lo que está mirando, que sepa elegir lo que está comiendo, que sepa elegir dónde está entrando. Dile a que está a tu lado como duele. No, díselo mirándola como duele. Cuida tu pensamiento. Cuida tu fe. Cuida tu fe. Cuida tu fe. Usted no se ha dado cuenta que por nuestros hogares pasan constantemente toda la semana Los que trabajan para la compañía tal, los que trabajan para la compañía tal, los que trabajan para la compañía tal. No hace mucho hubo uno y me dijo, ¿qué internet usted tiene ahí? Yo le dije, lo tengo con tal. ¿Y cuánto es su tarifa? ¿Qué le importa a usted cuánto yo pago? ¿Sabe cómo me lo quité de encima? Dame tu precio y te diré si tú estás por debajo de lo que yo pago o es más de lo que yo pago. Pues te voy a dar telefonía, te voy a dar internet, te voy a dar esto, te voy a dar la señal. ¿Por cuánto? Yo pago menos que eso. ¿Cómo? Síguelo, querido. Si me hubiese ofrecido mejor, te cojo.
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2: Dios te bendiga donde quiera que estés escuchando nuestra gran cadena, la emisora, estación de la familia Candelita 7. Hoy domingo llegó nuestro domingo, uno de nuestros días favoritos, donde nos emocionamos de que llegue domingo, porque a las 6 de la tarde tenemos nuestro servicio de avivamiento como cada domingo, y hoy no va a ser la excepción de recibirte con los brazos abiertos a ti, a tu familia, a tu matrimonio y más. Si estás en batalla, estás desanimada, estás desanimado, no dejes de llegar a la casa de Dios. En estos últimos domingos la cosecha de almas ha sido de cientos de vidas a los pies de Cristo, donde hemos tenido una cosecha de almas de 85 vidas, 45 vidas, 75 vidas, 46 vidas el pasado domingo, y hoy hay un milagro con tu nombre. Estamos trayendo una serie, una palabra extraordinaria, donde como pastor, ¿verdad?, estamos impartiéndole a todo aquel que llega y escucha por la radio que es tiempo de conocer a Jesús de forma correcta, porque si conocemos y reconocemos a Jesús, entonces vamos a adorar de forma correcta, vamos a servirle de forma correcta, y realmente pues nuestros procesos, nuestras pruebas, las vamos a pasar, como digo yo, en paz, en bendición, porque conocemos a Jesús. Y cuando lo conocemos de verdad, adoramos en la prueba, adoramos en la enfermedad. Así que no te quedes hoy domingo. Estamos ubicados en Dorado, Puerto Rico, en el sector Espinosa, en la misma número 2. Fácil de llegar, el pin lo consigues en Google Maps como Tabernáculo de Oración Candelita. Recuerda que las puertas del templo abren a las 5 de la tarde y nuestro servicio comienza de 6 a 6:30, como todos los domingos. Vamos a adorar a Dios, vamos a escuchar palabra, invito a un amigo, porque el pan, que es la palabra, hay que compartirlo.

0: lo con otro. Puedes llamar para información al 787-685-7758. Amén. Dios te bendiga. 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

Bueno, que Dios bendiga a toda la radio audiencia de la gran cadena y Candelita 7. Nuestro saludo, amor y respeto en Cristo a todo radio oyente. Hoy es domingo de poder. Domingo de poder y de avivamiento. Les esperamos hoy en la casa de Dios, aquí en la iglesia Tabernáculo en Pie de Guerra. Como escucharon, les invitan nuestros hermanos pastores Eddie Rivera, Candelita, la familia pastoral y la emisora, la gran cadena Candelita 7. Así que no se vaya nadie de su fiel sintonía. El servicio va a ser transmitido por la cadena radial también y por las redes de nuestro hermano pastor Eddie Rivera, Candelita. Así que te exhortamos a mantenerte en sintonía, y a los que puedan llegar a la casa de Dios, hacemos una convocatoria a nivel isla, como siempre, vienen de distintos lugares y hasta de viaje, y es una gran impresión, un gran impacto de Dios. La cosecha de alma está siendo impresionante, así que les exhortamos a gozarse de la presencia de Dios. Usted puede llamarnos al 787-685-7758. 787-685-7758. Le recordamos, el sábado 26 de septiembre, noche de guerra para Puerto Rico, con nuestro pastor Eddie Rivera, Candelita, y la pastora Glory B. Así que no te pierdas ese evento, mantente pendiente. Nos ha llamado Lizzie de Rincón a través de la 107.9 FM. Pide por estudios y familia. Richard Santos de Carolina oye a través de la 1350 M y pide por un viaje y por su salud. Nos ha llamado también Joana Soto del pueblo de Aguadilla a través de la 107.9 FM, pide por sus hijos, por un caso en el tribunal. Vamos a estar orando por eso. Siga llamándonos al 787-685-7758. Seguimos con más bendición. No se vaya nadie, la gran cadena Candelita 7.

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Así que súbele el volumen a la radio y no se vaya nadie. Seguimos con más bendición.

Bueno, saludamos a Ada Mártir desde la aplicación de New Jersey, a Lourdes Galarza desde la aplicación, a Carlin de Nueva York a través del chat del app de la aplicación Candelita TV. Dios les bendiga a todos de una manera bien especial. 787-685-7758, la gran cadena Candelita 7.

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1: Ayúdanos, Dios mío, a mirarte a ti por encima del problema, a mirarte a ti por encima de la enfermedad. ¿Cuál es la idea de Dios? Sencillo, que tú aprendas a confiar en su palabra de corazón. Que tú digas, yo confío en ti, pero que tú sabes y tú sientes que verdaderamente tu confianza está puesta en el Señor, en su palabra. Tienes que tener cuidado de no alimentarte del miedo y el desespero. Y hay gente que me oye que están desesperada, desesperado. Y Dios te dice, pon eso en mis manos, pon eso en mi presencia. ¿Para qué está la oración? ¿Para qué está la presencia de Dios? La gente está equivocada que la presencia solamente es para profetizar, para ver milagros, para danzar, para llorar. No, espérate. La presencia de Dios se manifiesta en nuestras vidas también cuando oramos, que estamos desesperados, desesperadas. Y como tú estás desesperado y como tú confías en el Señor y tú no quieres cometer una locura, tú vas delante de la presencia de Dios, aunque te duele, aunque te está afectando tus sentimientos, aunque estás llorando, aunque estás quebrada, estás quebrado. Yo no quiero pelear con mis manos, yo quiero poner esto en tus manos. Voy a dejar esta situación matrimonial en tu presencia. Voy a dejar esta situación familiar en tu presencia. Voy a dejar esta situación de mi salud en tu presencia. Y cuando aprendemos a poner todos esos problemas en las manos de Dios, en la presencia de Dios, vamos a tener descanso. Nuestra alma se va a sentir aliviada. Vamos a tener alivio. Y hoy Dios te dice, deja ese problema en mi presencia, que es en mis manos. Todo aquel que está viendo este clip, todo aquel que está ahí, Dios te dice hoy, deja esa situación en mis manos. ¿Acaso hay algo imposible para mí? Te dice el Señor, nada. Por lo tanto, aunque te duele, aunque estás quebrado, quebrantada, deja eso en mis manos y sigue para adelante y sigue caminando, que yo me voy a glorificar y te voy a dar la victoria. Repita conmigo si tú recibes esto, repita conmigo y decláralo. Voy a poner este problema en las manos de Dios. Voy a poner este problema en las manos de Dios. Compártelo.
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Levanta las manos al cielo conmigo y repite: Señor, levanto mis manos, aunque no tenga fuerzas, aunque tenga mil problemas. Confiésalo con tus labios. Todo el mundo cantando conmigo.

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Gloria a Dios. Bienvenidos a otra edición de Orando por el Pueblo en Domingo de Poder de Dios. Saludos a todos. Que Dios les bendiga de una manera bien especial luego de una gran victoria anoche. Seguimos hacia adelante en el Señor. Dios bendiga a mi amada esposa Nina Sky. Nina Serrano, Dios me la siga bendiciendo. Que Dios bendiga a Ángel, a Maribel de Connecticut. Tenemos por aquí también a Félix Martel, Dios te bendiga. A Marcos Novoa, a Keniel. Dios les bendiga de una manera bien especial. Esperamos otra victoria más en esta edición. Edison Antuña de Venezuela, Dios te bendiga. Miguel Quiles, Margarita Feliciano y Diana Hagerty, y a todos los que sigan en sintonía. Carla Lavasay. Padre, toma el control en el nombre de Jesús. Atiende las peticiones de este pueblo. Te damos gloria, te damos honra a ti. Gracias, Señor. Derrama tu bendición en el nombre de Jesús de Nazaret. Y catabacaba. Bendiga a Gloria Torres de Pensilvania. Y a todos los hermanos y amigos. Bueno, noticia profética. El jefe de la agencia de noticias del Parlamento iraní declaró que Irán ha recibido una invitación para unirse al pacto de la Meca y el asunto está bajo consideración. El pacto de la Meca es que naciones del Golfo Pérsico como Arabia Saudita,

Afganistán, que tiene armamento nuclear, y Turquía, que se presenta en Ezequiel 38 y 39 como la casa de Togarma en la antigüedad, que van a pelear contra Israel pronto en una gran guerra llamada Gog y Magog, están invitando a los persas, que son parte de la OTAN, que van a formar la guerra de Gog y Magog contra Israel. Y esa gran guerra viene pronto. Por eso Cristo dijo: cuando oigan de guerras y rumores de guerra, todavía no es el fin. No es el fin en el sentido de que van a pasar varios eventos para que pueda venir la gran tribulación. Pero para el arrebatamiento no hay día ni hora señalada, no hay más señales que tengamos que ver. Eso hay que esperarlo como ladrón en la noche. Como ladrón en la noche. Estaremos orando por Daisy Guzmán Neris, Luis Vallejo, Dios te bendiga, y Carmen Rosy Marrero. Leonor Pérez Negrón, Dios te bendiga. Bueno, y la Biblia dice en Mateo 24, versículo 3. Y estando él, refiriéndose a Jesús, sentado en el monte de los olivos, los discípulos se le acercaron aparte diciendo: dinos, ¿cuándo serán estas cosas y qué señal habrá de tu venida y del fin del siglo? Respondiendo Jesús les dijo: miren que nadie los engañe. Muchos dirán que vienen en mi nombre, diciendo: yo soy el Cristo, y a muchos engañarán. O sea, no dice que a pocos, dice que a muchos van a engañar, y van a haber guerras y nación contra nación, pestes y terremotos en diferentes lugares, y grandes terremotos, principio de dolores. Pero para la señal de la segunda venida, que es lo que los discípulos le preguntaron, recuerden que el arrebatamiento es para nosotros la iglesia. El rapto puede pasar en cualquier instante, en cualquier mínimo segundo. No hay más señales que esperar. Las señales para el arrebatamiento es otra cosa, pero para la segunda venida, que es cuando Él va a bajar al Monte de los Olivos en gloria con la iglesia, van a pasar otros eventos que no han ocurrido todavía. ¿Qué será lo que viene? Pues, bueno, Cristo habló en Mateo 24 y en Apocalipsis 19 también lo dice. Y Apocalipsis 6. Para que venga la segunda venida, tiene que Dios haberse llevado la iglesia antes como ladrón en la noche. ¡De sorpresa! Gente fiel. Gente cristiana verdadera. Gente que ama a Dios de verdad. Gente con amor. Gente de fe. Son los que se van. Pero para la segunda venida visible, que hay denominaciones que algunas se confunden, hay hermanitos que tienen unas ciertas dudas entre si la segunda venida es lo mismo que el rapto, que el arrebatamiento. En el arrebatamiento Dios nos va a esperar en las nubes, en la atmósfera del aire, donde nadie lo va a ver. Nadie va a ver cuando Cristo se lleve la iglesia como ladrón en la noche. Nadie lo va a ver. Solamente escucharemos la trompeta como con voz de arcángel los que seamos transformados, los que seamos arrebatados. Esa es una fase, esa es la manifestación del arrebatamiento de la iglesia. Luego, Cristo en el cielo, dice Apocalipsis 6, va a abrir los sellos de juicios y aparecerá un caballo blanco. Y fíjense que Irán está esperando que su Mesías se manifieste en un caballo blanco, porque el diablo se va a copiar de Dios. Y como Cristo va a bajar en la segunda venida visible con caballo blanco, el anticristo también, para confundir y engañar a la gente, se va a aparecer en un caballo blanco según Apocalipsis 6. Y va a levantar bandera de paz y seguridad al principio. Y para que pase la segunda venida de Cristo,

tiene que levantarse el anticristo. Pero para el arrebatamiento no hace falta que se levante el anticristo. Solamente hace falta que Dios acabe con la temporada de la iglesia y ya está, se acabó. Nos fuimos y nos vamos lejos a casa. Pero aquí los discípulos se refieren a la venida. El arrebatamiento es la manifestación para la iglesia. Pero Israel están esperando todavía la venida del Mesías. Y para la segunda venida de Cristo tiene que pasar la gran tribulación. Él lo dijo en Mateo 24, 21. Cándabas, toya. Para la segunda venida de Cristo tiene que suceder la gran tribulación por 7 años. 7 años finales de esta última generación. Dios bendiga a Luis Luciano el camionero desde Boston. Dios te bendiga, conectado desde la aplicación. Acándabas, toya. Así que oiga bien, que esto es un estudio básico, pero que yo sé, porque he visto, me han llegado acercamientos, gente con dudas, y sentí la inquietud de repasar sobre la venida de Jesús, la segunda venida de Jesús. Recuerde que para el arrebatamiento no tenemos que esperar más señales. Hay gente que se está durmiendo en las pajas. Hay gente que está esperando que se levante la bestia, el anticristo, la marca del 666. Eso no es para la iglesia. Hay gente que está esperando que se reconstruya el tercer templo de Israel. Y ese evento no es para nosotros. Está bien que estudiemos esos eventos, pero no hay que esperar a que suceda eso para que Cristo venga por la iglesia. Eso hay que entenderlo básicamente. Cándara bastalla la masanda. Entonces, como Jesús va a venir en la segunda venida en el Valle del Magedón, ya ahí habrán pasado 7 años de gran tribulación. Ahí va a haber una guerra nuclear. Van a haber hasta robots y máquinas en esa guerra mundial, en esa tercera guerra mundial, porque eso ya está. Estaba viendo videos de robots de Estados Unidos en el ejército norteamericano. China tiene un ejército de robots, más de 200 robots que pueden pelear con más fuerza y más agilidad que un mismo soldado humano. Para que venga la segunda venida de Cristo, el anticristo tiene que establecer la marca de la bestia, el microchip, el sistema global nuevo económico. Un nuevo orden mundial va a aparecer para que venga la segunda venida de Cristo. Pero para el arrebatamiento no hay que esperar nada. Va a venir como ladrón en la noche. Amalaya Saya. Entonces el arrebatamiento es una manifestación para nosotros, la iglesia, que está en Apocalipsis 4. Candabasaya. Aparece en Apocalipsis 4 y Apocalipsis 3:10. Cristo le habló a la iglesia a Filadelfia: por cuanto tú guardas mi palabra, yo te guardaré de la hora de la prueba. No dice que te voy a guardar en medio de esa hora de prueba. Oiga bien con mucha atención. Cristo no le dijo a esa iglesia, a ese pastor: te voy a guardar en medio de ese tiempo. Fíjate cómo Jesús le dice: te voy a guardar de la hora de la prueba. Que es muy diferente el sentido. Y me explico. Cuando te dice en español: te voy a guardar de la hora de la prueba, es que no vas a vivir ese escenario. Es que te voy a sacar de ese tiempo. Es que te voy a guardar para librarte de que no vivas eso, si guardas mi palabra. Y hay gente que dice: no, Dios me va a guardar en la gran tribulación y voy a ver la segunda venida de Cristo y vamos a ver al anticristo. No, hay algo que impide que no se manifieste el anticristo todavía. Y hay muchos candidatos, y la internet está llena de candidatos y de supuestos anticristos
que no podemos asegurar

Nadie puede afirmar fulano es el anticristo, estamos en la tribulación. No, todavía no, porque todavía hay cultos de avivamiento. Todavía Dios está bregando con todas las iglesias a nivel mundial. Y para que empiece la tribulación, Dios va a tornarse a Israel primero, con mayor atención a Israel. Pero todavía Dios está bregando con nosotros las iglesias. Todavía Dios está tratando con nosotros, está esperando un tiempo. Pero para el rapto no hay que esperar más señales. Todo se ha cumplido, mi gente. Así que no espere ver más señales, más terremotos. Eso va a seguir pasando. Eso, no espere ver una bomba nuclear estallar para decir, ay, ahora viene el rapto. No, ahora voy a esperar. No, espérelo ya en cualquier momento. Espérelo con urgencia, con carácter de urgencia. Es urgente el llamado. Por eso es que la iglesia predicamos, para que la gente se salve, para estar preparado para el arrebatamiento. ¿Cuántos alaban la gloria de Dios? Sí que es importante que entendamos que Cristo nos revela que la segunda venida visible es para la gran tribulación. La segunda venida visible también está en Apocalipsis 19, versículos 11 y 12, que dice que en medio de que los ejércitos mundiales van a estar combatiendo contra Israel por Jerusalén, todos van a amenazar a los judíos. Ahora mismo las naciones dicen que Israel, el pueblo judío, es una carga mundial. Turquía quiere arrestar a Benjamín Netanyahu, al primer ministro. El alcalde de Nueva York, que es musulmán, Mandami, quiere arrestar al primer ministro de Israel si entra a Nueva York. Gracias a Dios que Donald Trump se levantó voz y dijo que eso no es legal, eso no puede ser así. Están acusando a Israel de crímenes de odio y de genocidio, porque han matado a terroristas y a cientos y miles de palestinos. ¿Pero por qué razón? Porque Israel es el único país en Medio Oriente que es democrático, que cree en la democracia, en la justicia. ¿Y por qué están peleando? ¿Por qué hay guerra? Israel está luchando por su supervivencia. Es una guerra de defensa. Porque los terroristas de Hamas y de Irán y los islámicos y todos los musulmanes quieren destruir a Israel, quieren explotar una bomba para que se mueran todos los judíos, como pensaba, como tenía la mentalidad Hitler, Adolfo Hitler, en los 40. Y por eso es que hay guerra en Medio Oriente. Es profético, sí, pero hay una razón. Y es que el diablo sabe que Cristo en la segunda venida va a reinar desde Jerusalén. Y en Jerusalén, estando el tercer templo de los judíos allí, Dios va a reinar por 1000 años en la segunda venida. Va a gobernar el mundo por 1000 años con la gente que sobreviva en ese tiempo. Y va a haber gente que van a seguir reproduciéndose, pero también van a haber naciones que van a desaparecer por causa de la tercera guerra mundial y por causa de un terremoto mundial que viene. Van a haber costas que van a desaparecer para la segunda venida de Cristo. Las islas no van a volver a existir. Las costas van a desaparecer cuando esté la gran tribulación. No ahora, sino después del rapto. Cándaba, soyaba. Así que esto es un estudio escatológico de los eventos. De qué es lo que va a pasar para que Cristo venga. ¿Qué señales los discípulos le preguntaron en el Monte de los Olivos a Jesús? ¿Qué señales tenemos que esperar para tu venida, para tu segunda venida y para el fin del siglo? Para el fin de este siglo tiene que pasar el arrebatamiento y 7 años finales. 7 años finales donde la iglesia ya no va a estar aquí. Y Israel van a ser el foco, el blanco de mayor atención para Dios, para Dios. Eso tienes que entenderlo bien. Van a haber millones y billones de gentiles

gente como nosotros de las naciones que se van a quedar y se van a perder. Pero la iglesia no. A la iglesia Cristo la va a salvar. A la iglesia fiel Cristo la va a guardar de esa gran tribulación. Dice Apocalipsis 3:10. Catalabasoya. Amalaya. Eso es importante que lo entiendas. Y anota estos estudios, anótelo. Guarda estos videos, comparte estos videos.

0: Entonces, en la segunda venida, Cristo va a bajar en caballo blanco también, pero va a bajar con la iglesia. ¿Dónde lo dice? Zacarías 14, versículo 5. Dice, Jehová vendrá y con él todos sus santos. Cuando la Biblia habla de santos, no está hablando de ángeles. Está hablando de personas en santidad, de personas redimidas, de personas perdonadas de sus pecados, de personas que se salvaron. Y él nos va a resucitar. Y a los que se lleve vivo, nos va a transformar el cuerpo mortal en un cuerpo inmortal. Entonces, esa es la diferencia de la segunda venida de Cristo y del arrebatamiento. Para la segunda venida de Cristo faltan todavía unas señales, unos eventos, unos acontecimientos. Tiene que cumplirse la gran tribulación, que no es un tiempo, oiga bien, para la iglesia. Nosotros vamos a estar salvos. Por eso usted tiene que vivir seguro. Por eso usted tiene que vivir con fe. Por eso usted tiene que vivir con esperanza. Con esperanza. La bienaventurada esperanza es para la iglesia. Dice la carta de Tito, capítulo 2. Que la bienaventurada esperanza es para nosotros. Usted tiene que vivir seguro, confiado, en fe, en amor, preparado. Porque seremos transformados. Cristo nos va a librar de lo peor. Malayasama. Cristo nos va a librar de lo peor. Si usted quiere reconciliarse y prepararse para el arrebatamiento, llámenos. 787-685-7758. Nos ha llamado Ana del estado de Virginia desde YouTube. Pide por Ana, Leslie y Joana. Aurea de Toa Baja desde la 1350M. Pide por salud, protección y unión familiar. Carmen Juárez, Dios te bendiga, pide oración por familia. Wanda Torres, pide por sanidad. Margarita Feliciano, por su familia. Y Daisy Guzmán, pide oración. Leonor Pérez, Dios te bendiga. Oramos por fortaleza por Daisy Guzmán. Wanda Torres, pide por sanidad de Caguas. Pide por sanidad. Dios bendiga a Carmen. Vamos a entrar en el periodo de intercesión, de oración. Dios bendiga a Miguel Molina, a Ángela, a Carmen Rosín y a Gloria Torres. Vamos a clamar e interceder ahora. Tengo las líneas disponibles, 787-685-7758. Ángel Oyola, pido oración por su hogar. Cristo viene, vamos arriba. Estamos orando, Ángel. Eso es. Candara Mashaya. Kiamay Alaya. Glorifícate, Dios. Sutamay. Hautai Lai. Glorifícate, Dios. Toca los hogares. Restaura. Salva. Salva alma. Sana al enfermo. Sana toda condición de salud. Todo paciente de cáncer. Sánalo. Sana autismo. Liberta. Liberta de brujería, liberta de todo hechizo, liberta las vidas en el nombre de Jesús. Calla la maya, Sakai. Luis Peralta de Guatemala, Dios te bendiga. Llámanos, tengo el número disponible ya. Juanita Mercado, pido oración. Por su nene que tiene fiebre, vamos a orar. Cata la Mazoa, glorifícate, Dios. Trae salud a este pueblo. Líbranos de lo peor, Señor. Yo te pido que libres a nuestro Puerto Rico, a nuestro país, de la sequía, de toda obra del diablo, en el nombre de Jesús. Dios bendiga, estás en vivo. Emisora Candelita 7. Dios te bendiga. ¿De qué pueblo nos llama, hermanita?
1: De Riguero.
0: Amén. ¿Le sirves al Señor?
1: No.
0: ¿Quieres aceptar a Cristo como tu Salvador?
1: Sí.

0: Una vida para Cristo quiere aceptarlo, anónimo de Hormiguero. Vamos a orar al pueblo por esta vida anónima. De Hormiguero, acepta a Cristo. Voy a orar por usted. Repita conmigo, Señor Jesús. Te acepto como mi único Salvador. Como mi Señor. Con todo mi corazón. Sálvame, Jesús. Sáname, Señor. Dame fuerzas. En el nombre de Jesús. Padre, restaura esta vida. Trae salud. Rompe toda cualquier cadena. Rompe cualquier cadena, Señor. Bendícela. Ayúdala. Dale fuerza. En el nombre de Jesús. Dirígela. En el nombre de Jesús. Llénala. Llénala. Llénala. En el nombre de Jesús. Eres libre de cualquier mal que te esté atacando. Recibe las fuerzas de Dios. La gracia de Dios está contigo. La sangre de Cristo te lavó, te limpió, te salvó. Samalai. Oh, gloria a Dios. Espíritu Santo, llénala. Llénate, llénate, llénate. Samalai. Gloria a Jesús. Matualai. El Espíritu Santo te está restaurando. Seguimos orando. Dios te bendiga. La vida que estaba llamando, llame nuevamente. Se ha metido la gloria de Dios aquí. Dios bendiga. Buenas tardes.
1: Hermano, buenas tardes, hermano. Mira, le habla el Señor. Por el primer que Ramos, que siempre llamo aquí Luquillo, ¿verdad?
0: Saludo, varón.
1: Amén. Dios me lo bendiga, mi respeto. Nada, estoy escuchando la emisora de usted. Siempre lo escuchamos por 91.1, ¿verdad? Nada, pido oración aquí por nosotros, la finanza, la familia.
0: Amén.
1: Yo me lo bendiga siempre a ustedes que con su programación que edifica al pueblo, ¿verdad?
0: Amén.
1: Hermano, mire, y agradecido siempre por su sintonía, siempre que siempre está por 98.1 FM. Y yo le bendiga, hermano.
0: Amén. Dios le bendiga más. Gracias por llamarnos.
1: Por el barrio, la familia y el empleo.
0: Amén, mi hermanito. Padre, bendice a este varón de Luquillo y a su familia en el nombre de Jesús. Amén. Dios le bendiga. Buenas tardes. Orando por el pueblo.
2: Eso es por Fortaleza, por Joven Pacheco.
0: ¿De dónde nos llama, mi hermanito?
2: De Vega Baja.
0: Amén, vamos a clamar. Vamos a interceder ahora. Padre, oramos por este varón, por Rubén Pacheco, en el nombre de Jesús. Yo no lo conozco, pero tú lo conoces. Glorifícate. Padre, cualquiera que sea su situación, te la presentamos y este pueblo unido aquí, conmigo, oramos a ti. Oramos a ti. En el nombre de Jesús, dale fuerza. Léete el Salmo 92, que Dios te va a bendecir con esa palabra. Con esa palabra Dios te va a ministrar. Léete el Salmo 92, Rubén. En el nombre de Jesús. Shama, Himalaya. Lo hemos liaba. Kiyama, Sandaba. Urra, Makatama. Glorifícate Dios, liberta Dios, obra Dios, haz operaciones, haz milagros, bautiza con tu espíritu, llena, llena, llena los corazones, rompe las cadenas, muévete, espíritu de Dios, sopla. Luis Peralta pide por familia y salud. Oramos por Guatemala, por Miguel Molina. En el nombre de Jesucristo, pueden seguir llamando al 787-685-7758. Dios bendiga a mi hermanito Galdi. Catarabachayalay. Amalayalaba. Atamos los demonios. Atamos toda fuerza contraria. Todo espíritu del enemigo. Lo ordenamos por la palabra que salgan. Que abandonen los cuerpos. Espíritus de enfermedades. Abandonen los cuerpos ahora. Abandonen los cuerpos. Que se vaya la artritis, la alta presión. Gente que quieren en este momento, siento que la alta presión les baja en este momento. Baja, Señor, toda alta presión. Baja toda hipertensión. En el nombre de Jesús. Te presentamos la oración de Gloria Torres por sus dos hijas, por Esther, por Katiria, por su hija Yasmín. Carnarabaya. Loemosheli. Elúa Malasai. Abasebalai. Sopla Dios. Sopla Dios. Bautiza. bautiza, bautiza, llena de tu espíritu, llena de tu espíritu, rompe las cadenas de

0: alma, salud, obra con poder. ¡Shalaya! Gloria a Dios. Bendice, bendice la vida. A Yadira Rosario, a Carmen, a Gloria Torres, a Juarbe, Shamaray, a Mari Toledo, a Polonia Gómez, Canda Basoya Malaya. Padre, bendice a Puerto Rico. Haz un avivamiento poderoso. Trae las almas a tus pies. Derrama tu amor. Derrama tu amor. Derrama tu poder. Sana heridas. Restaura las vidas. Levanta al caído. Trae esperanza. Trae fe. Amalaya, suma. En el nombre de Jesús. En el nombre de Jesús. Derrama avivamiento. Derrama tu fuego. Bendice a los pastores, al culto de hoy. Señor, bendice al hermanito Galdi. En el nombre de Jesús, cúbrenos, cúbrenos a todos, a toda esta audiencia. Ahora, ahora, ahora. Sopla Espíritu de Dios, sopla Espíritu Santo, sopla Espíritu de Dios. ¡Shamalaya, calla! Reprendemos todo demonio. Danos la victoria. Adoramos a Dios, adoramos la gloria. Bendecimos su nombre. La vida que llamó ahorita y estaba ocupada la línea, puede llamar nuevamente ahora. 787-685-7758. Dios bendiga a Virgen Martí de Nueva York por la aplicación, a Lourdes Galarza, a Luciano el camionero, a Miriam de Jesús, a Jacqueline Colón. Pide, Miriam de Jesús pide por, tiene episodios. Le da dificultad para respirar. Puede ser ataques de pánico. Se van en esta hora. Se van los ataques de pánico en esta hora. En el nombre de Jesús. Dios le bendiga. Buenas tardes.
1: Amén. Sí, no, estoy llamando para pedir oración por Jaime Sánchez Maldonado, que tiene demencia senil.
0: Amén. ¿De dónde eres? ¿De dónde son?
1: De Hormiguero.
0: Amén. Vamos a orar por Jaime. Shamalai. Glorifícate Dios, sana a Jaime. Si es tu voluntad, sana de demencia. Señor, sosténlo, sostén esta familia. Sustenta a los padres. Glorifícate Jehová. Obra Espíritu Santo. Derrámate Espíritu de vida. Derrámate Espíritu de Dios. Shamalaya. Gloria a Jesús. Amén. Le creemos a Dios. Le creemos a Dios. Seguimos orando. Sigan llamando al 787-685-7758. Padre, bendice este pueblo. Cubre las vidas que están en sintonía. Te presentamos toda la necesidad. Vamos a clamar fuerte ahora, clamando desde el alma, clamando desde lo más profundo. En el nombre Shalayama. Ucataramay. Obra Dios. Restaura matrimonio. Restaura familias. Cubre a los jóvenes, cubre a los confinados, fortalece a los confinados y a las confinadas en el nombre de Jesús. Trata con ellos, trata con ellos. Hablamos anoche que se ha metido una invasión del islamismo, de la religión y política islam, que quieren reinar en Estados Unidos y en Puerto Rico. También hay células dormidas, algunas mezquitas que están como medias en oculto, pero que ya están saliendo a la luz. Vamos a orar porque esta es una nación cristiana. Puerto Rico no es de los demonios. Puerto Rico no pertenece ni a las religiones. Pertenece a la gloria del Evangelio de Jesús. Clamamos en el nombre de Cristo. Clamamos por Estados Unidos, por Nueva York, por Cuba. Siento orar por Cuba, por Haití. Que se vayan los demonios, que se vaya el islam, que se vaya el vudú, que sean destruidas las fortalezas. Ahora, que se vaya la idolatría en el nombre de Jesús. Padre, bendice a Cuba, abre puertas en Cuba, trae sosiego, trae abundancia sobre Cuba. Toma control de nuestro Puerto Rico. Toma control de cada pueblo, de cada alcalde, del gobierno corrupto. Porque se acerca un gran aviso. Hay grandes avisos. Se acercan grandes terremotos. Pero los de Cristo seremos guardados. Seremos librados. No veremos lo peor. Dios nos va a seguir abriendo puertas para

0: llevar el evangelio, para llevar el amor de Cristo, pero tienes que tener amor, tienes que tener la fe puesta en Jesús. Quita la bachaya, man. 787-685-7758. Me quedan 20 minutos de intercesión todavía. Llama a tiempo. A las 55 acabamos hoy. Candarama, Shalaba, Sutaralamanua, Sutaralama Sandaba, Urrabalabakai, Urralaba Sandalabakayaba. Glorifícate, Espíritu de Dios. Glorifícate, Espíritu de Dios. Glorifícate, Espíritu de Dios. Quieren meter el gobierno comunista en Puerto Rico. Eso es una agenda que ya ha salido a la luz. Quieren quitarnos los derechos a los cristianos y dárselos a los musulmanes. Ya eso ha empezado en Michigan. Pero hay una iglesia que se está levantando, que está levantando la voz. En Dearborn, Michigan, oramos por la iglesia de allá. Le están dando los derechos a religiosos musulmanes y a políticos de izquierda. Y se la están quitando a la iglesia. Están arrestando cristianos que protestan contra los abortos de frente a las clínicas de aborto en Texas. Y los están arrestando. Pero a otros religiosos les están dando los derechos. Se ha metido el espíritu del anticristo ya en Estados Unidos. La máxima potencia está comenzando a caer. Cristo viene, Cristo viene, Cristo viene. Jesus is coming back. Sohamalaya. 787-685-7758. Padre, bendice a Gloria Torres. Respóndele. Respóndele a sus peticiones en el nombre de Jesús. Si alguien más, ya tenemos una vida para Jesús, quiera a Cristo como Salvador, llama y recibe salud. Dios bendiga. Buenas tardes.
1: Hola, soy María Ale.
0: Saludos, Dios te bendiga. Estás en vivo.
1: Le llamo porque tengo a mi pareja y pues no se quiere casar y tampoco quiere terminar la relación y pues no sé qué.
0: ¿Y de dónde nos sintonizas?
1: De Aguada, 107.9.
0: Qué bueno. Gracias por llamarnos. Vamos a ayudarte en oración. Amén. Amén. Tú le sirves al Señor, ¿verdad?
1: Sí.
0: Padre Celestial, dale sabiduría y ayúdala, Padre. Ayuda esta vida. Dale sabiduría para tomar decisiones. Que se haga tu voluntad en esta vida, Señor. En esta dama. Allá en Aguada, tu bendición fluya. Tu espíritu se derrame sobre ella. Dale la decisión correcta. Ayuda, Señor, esta hermanita en el nombre de Jesús. Que ella pueda tomar decisiones sabias. Que ella pueda hacer tu voluntad en el nombre de Jesús. Amén y amén. Dios te bendiga. ¿Cuál es tu nombre, dijiste?
1: Mariale.
0: Amén. Vamos a estar orando.
1: Gracias.
0: Señor te bendiga. Dios le bendiga, estás en vivo, orando con el pueblo.
1: Es oración por mi esposo que está hospitalizado por pancreatitis crónica.
0: Amén, ¿desde dónde?
1: De Loíza.
0: Vamos, usted le sirve al Señor, ¿verdad?
1: Sí.
0: Gloria a Dios, Padre Celestial, cubrimos al esposo de esta dama, a tu hija. Señor, levántalo si es tu voluntad, derrama, poderás milagros, señales y prodigios para gloria de tu nombre. Sigue moviéndote, Señor. Sigue moviéndote, Espíritu Santo. Sigue derramándote, Señor. Derrámate sobre su esposo. Clamamos ahora, clamamos en el nombre de Jesús. Oramos públicamente sin avergonzarnos de ti. En el nombre de Jesús, en el nombre de Jesús. Clamamos por el milagro, clamamos por el milagro, por tus llagas. Nosotros fuimos curados. Por esa palabra derrama sanidad y medicina. Derrama sanidad divina en el nombre de Jesús. Gracias, Dios.
1: Amén.
0: Derrama medicina, Señor. Sana al que está enfermo en esta hora. Sánalo, Dios. Dios bendiga, estás en vivo. Amén.
2: Es Alicia de Toa Baja, que me ore por salud.
0: Amén. ¿Qué tienes? Padre Celestial, cubre a Alicia ahora, en esta hora que pide por ese desbalance. Tu voluntad es que estemos en salud, dice la Biblia. Tu voluntad es que estemos bien. Deseo que estés en salud. en el nombre de Jesús.

0: y que tu alma prospere y que todo te salga bien, Señor. Glorifícate, glorifícate, Dios. Sánala para tu gloria. Manifiesta los dones del Espíritu. Manifiesta sanidad divina. Echamos fuera ese desbalance. Proclamamos salud, sanidad para este cuerpo y para los demás también, en el nombre de Jesús.
1: Amén.
0: Catarabashua. Soalaya. Orando por el pueblo, estás en vivo.
2: Dios les bendiga.
0: Amén.
2: Y pido oración porque tengo dos hermanas, que las dos son cristianas, viven una en los altos y otra en los bajos, y siempre están peleando, se contienda entre ellas. Yo les digo que esto es el enemigo, que tienen que vencer esto, que tener paso, que no estamos en tiempo de estar así. Pido oración por ese conflicto.
0: Amén. ¿Y de dónde nos oyes?
2: De Mayagüez.
0: De Mayagüez.
2: De Mayagüez.
0: Amén. Vamos a estar orando, hermanita. Dios te bendiga más. Padre, glorifícate en las peticiones de esta vida de Mayagüez, en el nombre de Jesús. Dios bendiga. Estás en vivo.
3: Amén, amén. Soy yo, Dani. Dani González.
0: Amén. ¿De dónde nos llama, varón?
3: De Santurce.
0: Amén. ¿Cuál es su petición? Saludos.
3: Por mucha fortaleza por mí y por mi esposa, por Dani. Dani y Naya.
0: Amén. Vamos a orar. Padre Celestial, cubra a nuestros hermanos aquí en Santurce. En el nombre de Jesús, Señor, cúbrelos, dale fuerza, dale fortaleza. Gracias, Dios, gracias por tu presencia. Señor, dales sabiduría para las tomas de decisiones, para todo lo que estén enfrentando. Cubre su familia, guarda a sus familiares. En el nombre de Jesús, bendice esta casa, líbralos de todo ataque del enemigo. Ahora, en el nombre de Jesús. Amén y amén. Catarabashaya. Amalaya sokataba. Ama sutamai. Eleisei. Amasaya.
3: Andala sutuku.
0: Ahí está el fuego de Dios. Aleluya. Ama. Siga alabando a Dios, que esos son lenguas angelicales adorando a Dios. Son alabanzas para el cielo. Catarabasoya. Gloria a Dios, qué lindo eres Dios. Shama.
3: Anda Saba, uso tu cu.
0: Y amasala. Gracias por estar aquí.
3: Y abandala su tu.
0: Ahí el poder de Dios está quemando, está quemando, está quemando. Está quemando. Las preocupaciones se quemaron, se quemaron. ¡Llegó la gloria! ¡Aba Samalai! Amasayama. La gloria es de Dios. Gracias, Señor, por este refrigerio.
3: Gracias, Señor.
0: Hacia adelante, varón.
3: Amén, amén.
0: Dios les bendiga, familia. Dios bendiga. Buenas tardes. Estás en vivo.
4: Buenas tardes. Buenas tardes. Sí, te habla Nilda de Carolina.
0: Amén.
4: Para ver si me pone en oración por batalla y por una petición especial de un amigo que está pasando por una situación de esto, que está desesperado.
0: ¿De dónde nos llama?
4: De Carolina.
0: Carolina me dijo, sí. Ok, vamos a clamar ahora. Shamalai. Padre Celestial, en el nombre de Cristo Jesús, clamamos por estas situaciones que tú conoces, Señor. Mete tu mano de poder, mete tu mano de gloria, Señor. Llévate todo conflicto, trae salud, trae bendición, trae vida, derrama vida sobre esta familia. Cúbrelos, que tu cobertura llegue a ellos en esta hora, en el nombre de Jesús. En el nombre de Jesús. Amén y amén.
4: Amén, amén. Gracias. Dios le bendiga más.
0: Amashaya, Dios le bendiga. Sigan llamando al 787-685-7758. Me quedan como 10 minutos todavía. De 10 a 11 minutos. Llama corriendo. Recibe a Cristo Jesús. Recibe a tu Salvador. Adórale. Alaba su gloria. Alaba su nombre. Adora el nombre de Cristo. Padre, que este pueblo reciba un refrigerio. Cobertura especial. Espíritu Santo y poder. Espíritu Santo y fuego. Género de lengua. Bendición. En el nombre de Jesús. En el nombre de Jesús. Diana Rodríguez, pido oración. Ángel Oyola, por su hogar. Diana pide por ella y por su hijo mayor. Carmen Cepeda, pido oración por su familia. Luis Peralta por su

0: familia y salud. Dios bendiga, buenas tardes.
1: Hola, buenas tardes, Dios le bendiga. Hablaba para pedir oración, hermano, para poder pasar las pruebas y pues llegar a la meta, para no voltear atrás.
0: Y vaya allá. Recibe total cobertura de Dios. Hay una cobertura especial de Dios, no de los hombres, de Dios. Porque Dios atiende la oración. ¡Eva! ¡Shandalaya! ¡Makima! Recibe la fuerza de Dios. Te está levantando las manos el Cordero ahora. Te está abrazando Jesús de Nazaret ahora. Te está levantando los ánimos. ¡Se va el desánimo! ¡Se va! Gloria a Jesús, refrigerio, Espíritu Santo y fuego. Candalabasaba. Se fue el desánimo. Quémate la presencia de Dios. Adora a Dios. Ahí, gózate en la presencia de Dios. Shamalai. Se va la confusión. Se va la tristeza, lo que te angustia. ¡Se fue! Nombre de Jesús. Urrabashai.
1: Ay, Señor.
0: Oh, basáyalo. Oh, basáyalai. ¡Ay, abaquía! ¡Ándalo, abá! ¡Gloria a Dios! ¡Samay! Para siempre su misericordia, te dice Jehová, que te ama. No te rindas nunca. Y catalabasaya. Deja que Dios cumpla su propósito en ti. Y catamasaya. Soya. Gloria a Dios. Sari Loaiza recibe sanidad en el nombre de Jesús. Dios bendiga, buenas tardes.
2: Dios te bendiga, buenas tardes. Mi nombre es José, soy de Vega Baja. Escucha, yo hice 17 años preso. Y no quiero volver para atrás, quiero firmeza de Dios. Yo no sé por qué lo hice. Yo tenía un pote de aceite de candelita de una actividad que yo fui y me lo bebí. Algo me bébetelo.
0: Santo. Aleluya.
2: Y me lo bebí completo.
0: Te bebiste el aceite de que simboliza la presencia de Dios, la unción. Sí. Ahora la unción contigo ahí, se aviva el fuego. Se aviva el fuego.
2: Que se abra una puerta para trabajar.
0: Amén. Padre, dale provisión a este varón. Abre. Ábrale la puerta a Dios que él necesita. Suple sus necesidades, Dios. Ahí está la gloria. Ahí está. Siga ahí gozándote que se metió la. Ahí está Jesús. Sótaba.
2: Amén. Gracias,
0: papá.
2: Rabacaya. Y amén. Gracias.
0: Y
2: llama. Gracias,
0: Dios. Anda la vasalla,
2: la bendición. Gracias, Dios mío. Dame hambre para ayunar. Amén. Dame hambre para buscar.
0: Enamórate de Jesús, eso es. Enamórate de la presencia de Jesús. Que Él viene por ti.
2: Anda, Rey de Gloria.
0: Él viene por tu alma, Él viene por ti. Él te salvó. Y cata la masai. No ponga la mano en el arado. No mires atrás. Siga adelante. Persevera hasta el fin.
2: Amén.
0: Gloria a Jesús.
2: Amén.
0: Dios te bendiga. Oramos por todos los que siguen escribiendo y llamando. Dios bendiga. Buenas tardes.
3: Buenas tardes. Es para que me ayude con la oración para una petición que le tengo delante del Señor.
0: Amén. ¿De dónde nos llama?
3: Yo soy de la señora Flores.
0: Amén. Vamos a orar. Padre, tú conoces la petición de su corazón. Tú la conoces a ella. Shandalaya. Señor, bendice a esta humilde dama en el nombre de Jesús. Contéstale, clama a mí, yo te responderé. Te enseñaré cosas grandes y ocultas que tú desconoces. Dice Jeremías 33:3. Por esa palabra, Señor, respóndele para tu gloria en el nombre de Jesús. Darás testimonio de esto. Ella dice, gloria a Dios. Gracias, Señor. Hay testimonios ocurriendo. Dios bendiga, buenas tardes.
3: Yo le bendiga, hermano, le habrá Lizzy de Yao. poco.

0: Dios le bendiga más.
1: Estoy escuchando por la aplicación. Para pedir oración por luchas espirituales, porque hay una persona que es satanista que me está haciendo la deja.
0: Vamos a clamar en el nombre de su padre. Ningún poder del diablo tiene más fuerza que tú. Tú nos has dado poder contra todo, toda fuerza del enemigo, y nada nos dañará, dice Lucas 10:19. Y nada te dañará. Solamente ora, ora y sujétate a Dios. Sujétate a los pies de Cristo. Cobertura especial recibe en esta hora. Padre, dale tu cobertura. Derrama tu presencia. Revístela de tu armadura. En el nombre de Jesús. En el nombre de Jesús. Para tu honra y tu gloria, Dios. Gracias, Dios. Gracias, Señor. Reprendemos y echamos fuera, en el nombre de Jesús, cualquier ataque del diablo contra tu vida. Declaramos la victoria en el nombre de Jesús. Cúbrenos en tu sangre, Jesús de Nazaret. Guarda esta vida. Amén y amén. Le está sirviendo al Señor, ¿verdad?
1: Sí, amén, sí.
0: Siga hacia adelante orando. Amén.
1: Amén.
0: Vamos a seguir orando por tu vida. Bueno, mi esposa pide por nuestra familia, nuestra madre, por su prima, su Heidi. Wanda Torres me informa que, vamos a ver por aquí, que aceptó a Cristo, Wanda, en YouTube. Vamos a ver por aquí. Wanda Luz Plana de Val, Dios te bendiga, de Florida. Gloria a Dios, gloria a Dios, gloria a Dios. Gloria a Dios, gloria a Dios. 787-685-7758. Vamos, una vida más que quiera Cristo, que esté en necesidad. Padre, llévate esta sequía de Puerto Rico en el nombre de Jesús. Llena los embalses, manda agua a los embalses. Bendice a Wanda Torres en el nombre de Jesús. Bendice al hermano Edison y a su esposa Esther de Facebook. Por peticiones solicitadas, oramos en el nombre de Jesús. Cúbrelos en el nombre de Jesús. Cúbrelos, hermanos, cúbrelos enfermos. Sana, Señor. Sana de alta presión. Sana de depresión. Llena los corazones. Llena los corazones. Muévenos por tu espíritu, Dios. Muévenos por tu espíritu, Dios. Y catarabasó a la llamada, catama. Viva la llamada. Prepáranos para el arrebatamiento, Dios. Que nuestro nombre esté escrito en el libro de la vida. Salva tu iglesia, sálvanos. Sálvanos. Bendice a Nereida Encarnación. Encarnación de Canóvana. Un minuto más. Alguien. Me queda un minuto y terminamos el programa de hoy. Cerramos, estamos cerrando. Wanda Torres se reconcilia con Jesús. Gloria a Dios. Dígale al Señor: Señor, me reconcilio contigo. Escribe mi nombre en el libro de la vida. Vamos con esta vida y cerramos. Dios bendiga, buenas tardes.
2: Buenas tardes.
0: Amén. Dios bendiga más.
2: Buenas tardes. Le habla la señora Rosado de San Germán.
0: Saludos. ¿Cuál es su petición, dama?
2: Mucha oración por mi salud.
0: Amén. Eres de la iglesia, ¿verdad?
2: Sí.
0: Padre, dale la salud a tu hija. Por tus llagas fuimos sanados. Cualquier dolencia, cualquier condición de salud, llévatela. Tú pagaste por eso en la cruz del Calvario. Tú pagaste por nuestros pecados, pero también por nuestras enfermedades. Y las sufriste y te las llevaste. En el nombre de su, por esa llaga, por esa palabra, por la palabra, por la palabra de Dios, por la palabra de Jesús. Recibe el milagro. Recibe el milagro en el nombre de Jesús. Amén y amén.
2: Amén.
0: Clamamos por esta vida, Señor.
2: Bendecido sean y su programa también.
0: Muchas gracias.
2: Yo lo recibo y sé que daré testimonio de esto.
0: Sé que vas a dar testimonio. Sentimos a Dios. Te proclamo sana para la gloria del Señor.

0: Amén, amén.
1: Catarama. Gloria a Dios. Anda, Basamaloa. Así que Dios me los bendiga, Dios me los guarde, pueblo. Toda la gloria y la honra es del Señor. Pasamos ahora con nuestro hermano Rudy Márquez en pocos minutos. No se vaya nadie. Manténgase en sintonía por la gran cadena Candelita 7. Recuerde, culto de avivamiento hoy desde las 6. Sector Espinosa, carretera número 2, Dorado, Puerto Rico. Gloria a Dios.
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mujer en la Biblia. Segundo libro de Reyes 4:8 dice que la tsunamita vio el depósito de su presencia en un hombre llamado Eliseo y dijo: lo que ese hombre tiene, yo lo quiero en mi casa. Yo no sé cuántos son las casas del Espíritu Santo en esta noche, pero yo no sé usted, yo soy el hogar del Espíritu Santo, y lo que Él quiere hacer lo va a hacer conmigo, y lo va a hacer en mi casa, y lo va a hacer en la tuya. Hey, sí. Yo soy tu altar, soy tu morada. Canta eso.

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3: Bueno, pueblo, ahora pasamos con nuestro hermano el pastor Rudy Márquez. Él la palabra correrá y hará el efecto. Nuestro hermano Rudy con nosotros.
4: Amén. Padre nuestro que estás en los cielos, Dios grande y poderoso, Señor, te agradecemos, te damos gracias, Señor, por tu bendición en este día, Señor, por tu exquisita presencia en medio de nosotros. Gracias, Señor amado, porque tú te mueves, porque tú tienes misericordia. Gracias, Señor, porque a pesar de todas las cosas, Señor, tú mostraste tu amor, que aún no siento, nosotros siendo pecador moriste por nosotros, Señor. Te doy gracias, Señor, por esta audiencia. Te doy gracias, Señor, por todo aquel que nos escucha. Te doy gracias, Señor, por los milagros. Te doy gracias, Señor, por lo que harás. Gracias, Señor, porque tú libertarás, tú harás, romperás cadenas, Señor. Harás grandes milagros, Señor, en este día. Gracias, Señor, por todo lo que harás en este día. En el nombre de Jesús. Amén y amén. Dios le bendiga, amado. Dios le guarde. Este que le saluda a su hermano y amigo Rudy Márquez, por la gracia y la misericordia del Señor, estamos aquí, estamos contentos, estamos agradecidos de tantas cosas que Dios ha hecho, de tantas maravillas que Dios ha hecho, gozándonos en este día especial. Este fue el día que hizo el Señor para ti, este fue el día especial y maravilloso. Saludamos a todos los pastores, evangelistas, misioneros, ministros de Dios. Saludamos al cuerpo de Cristo. Saludamos a nuestro hermano que es Luis Serrano, evangelista del Señor, un hombre que ama a Dios sobre todas las cosas, a su esposa y Ninesquí. También saludamos al pastor Eddie Rivera Candelita, Gloribía, toda la iglesia, ¿verdad? Y cada hermanito que siempre nos escucha, nuestro pastor Leo Martínez, su amada esposa Rose Rivera, la iglesia Principio y Fin. Allí estamos, allí perseveramos y allí, amado, estamos más que contentos, nos sentimos más que gozosos, porque Dios está haciendo cosas maravillosas, amado. Y en este día, ¿verdad? Nos gozamos, ¿verdad? Estamos ya, hoy estamos haciendo todos los arreglos, ¿verdad? Porque ya próximamente, si el Señor permite, que vamos a estar ya en México, si el Señor lo permite, ya para octubre. Así que, hermanos, sigan orando por nosotros, amados, para que cuando lleguemos allá podamos dar palabras con denuedo, palabras con libertad, que la cobertura, que la protección de Dios esté con nosotros, amados, y con cada uno de los hermanos que vamos a estar yendo. Verdaderamente, para mí es algo lindo, algo bonito poder conocer hermanos, ¿verdad? Y sabemos que aquí nos llaman hermanos de México y de otros lugares, amados. Yo no sé cuándo nos toque visitar tu ciudad o tu nación, pero recuérdate que el Cristo de la Gloria está preparando todo, amado. Ya Cristo viene, el tiempo del fin se acerca, el tiempo donde la iglesia está por irse, amado, ya eso está ahí, amado. Estamos a ley de un trompetazo, estamos a ley, amado, de ver los cielos abiertos, amado, y descendiendo, amado, a Rey de Reyes y Señor de Señores. Así que en este día, ¿verdad?, quiero saludar a mi mamá Luz Feliciano, a mi papá Emilio Quiñones, a mi hermano Wally Quiñones, a su esposa Gina y toda esa gente linda, mis cuñados que están allá en Wisconsin y toda la familia que está por allá también. Saludamos a toda esa gente hermosa. Así que en este día saludamos a nuestra hermana Ángela Pavón, a Marilyn, saludamos a María, saludamos, amado, a toda esa aire de Jesús, a nuestro hermano Davis, también les saludamos, ¿verdad? Y nuestro hermano Gualberto, Carmen, toda esa gente hermosa, nuestro hermano Pedro Molina y nuestra hermana Justa Crespo, alábalo, Justa, que él vive, a nuestra hermana y todas esas hermanas lindas, amado, que son de allí, de la iglesia Principio y Fin, amado. Así que vamos a buscar la palabra, amado, y le voy a dar unos segundos, amado. Comparta, que ya el programa comenzó, y denle aviso a su hermano para que también se goce de esta palabra que Dios nos ha dado. Y queremos que usted busque San Lucas 12, San Lucas 12,

y vamos a estar leyendo el 8, San Lucas 12, 8. Así que usted vaya buscándolo, le voy a dar unos segundos para que usted lo busque y nos acompañe, ¿verdad? El número de la bendición es el 787-685-7758, o deja tu mensaje de texto, ahí estará. Está por ahí nuestro hermano Luis ayudándonos ahí en las llamadas. Está también mi amada esposa Ibis Crespo, que está allá cogiendo todos esos mensajes, amados. Escríbenos ahí. Y mi hija Marieli, que también está por ahí. Así que en este día, pues, vamos a leer esta poderosa palabra que el Señor nos ha dado. A la gloria de los tres grandes, del Padre, del Hijo y del Espíritu Santo. Amén. Y os digo que todo aquel que me confesare delante de los hombres, también el Hijo del Hombre le confesará delante de los ángeles de Dios. Mas el que me negare delante de los hombres, será negado delante de los ángeles de Dios. A todo aquel, vamos a dejarlo hasta ahí. Padre, te alabamos, glorificamos tu nombre, Señor amado. Te damos gracias, Señor, por este privilegio. Señor, mira tu palabra, Señor, que va a ser expuesta en esta hora. Te pedimos que esta palabra fluya, que esta palabra cale en lo más profundo del corazón y que se meta por dentro, hasta los huesos, hasta los tuétanos, Dios mío. Que Dios mío, en este día, Dios mío, tú, Dios mío, los confronte. Que en este día, Señor, tú le hagas un alto en su caminar, Señor amado. Y que ellos podamos entender, Dios mío, que tú estás llamando. Que tú estás, Dios mío, en este día pidiéndole que en este día, amado, se aferren más a Dios. Que en este día usted tenga esta experiencia, amado, de usted tener la seguridad, de usted tener la bendición, Dios amado. Gracias, Señor. Y dice, ¿verdad? El que me confesare delante de los hombres. Y cuando hablamos de confesar, amado, es que usted hable, que usted lo diga. Y cuando hablamos de confesar a Dios, al Hijo del Hombre, amado, usted va a tener una bendición especial. ¿Sabes por qué? Porque esa confesión que Dios quiere que tú hagas, el Señor quiere que tú hagas en esta tarde, amado, es esa confesión de aceptarle como su único y exclusivo Salvador, amado. Él desea y Él anhela. Y Él quiere que tú en este día te aferres a esa palabra, porque hay gente que dicen que ama a Dios, pero cuando tú le dices confiésalo, ellos no lo quieren confesar. Y yo te quiero decir esto porque hay una bendición en usted confesar a Jesús, en que usted confesarlo con su boca. ¿Por qué? Porque cuando lo confesamos, estamos declarando una palabra que porta vida en nuestra vida. Y esta palabra de confesar, amado, es algo que me impacta y que llena el corazón cuando tú estás vacío. Esta palabra, cuando tú confiesas delante de los hombres que tú amas a Dios, que tú deseas a Dios, que tú deseas que haya un cambio en tu casa, escríbelo ahí. Yo quiero un cambio sencillo. Yo quiero un cambio y yo entenderé que como tú quieres un cambio, es que tú en este día vas a confesar que Jesús es tu Señor y Salvador, que Él es más que suficiente para llevarte, Él es más que suficiente para que tú hoy tengas hoy una bendición maravillosa. ¿Sabes qué? Porque Él dijo, el que me confesare delante de los hombres, yo también le confesaré delante de los ángeles de Dios.

Y cuando usted confiesa a Jesús como tu exclusivo Salvador, tú estás entendiendo que tú tienes el seguro de vida, que tú tienes el seguro que te va a cubrir a ti y te va a cubrir los tuyos. Tú tienes un seguro que nadie te lo va a poder quitar. Tienes un seguro que verdaderamente transformará tu vida y tus emociones. Que un seguro que hará de ti una nueva criatura. Dice la Biblia que el que le confesare delante de Dios y de los hombres, él lo confesará delante de los ángeles. O sea, en otras palabras, que cuando tú lo confiesas, amado, quiere decir que en tu corazón no hay miedo. Quiere decir que en tu corazón hay una determinación. Quiere decir que en tu corazón hay algo grande, hay algo poderoso, algo que te va a cubrir, algo que te va a socorrer, algo que va a ser de ti una nueva criatura, y va a haber un gozo inefable. Y mucha gente dice, no, pero ¿por qué? Yo aquí dice, mas os digo, amigos míos, no temáis lo que mata el cuerpo y después nada más puede hacer. Pero os enseñaré a quién debéis temer. Temed aquel que después de haber quitado la vida, tiene poder de echar en el infierno. Si os digo, a este temer. ¿Y quién es el que tiene el poder? ¿Quién es el que tiene la potestad para echar después de la vida, después que usted muere, amado, echar tu alma en el infierno? Ese es Dios. Pero Él te está dando una oportunidad para que tú le confieses delante de los hombres, para que tú puedas entender que el único mediador entre Dios y los hombres se llama Jesucristo. El único que te puede llevar al cielo se llama Jesús. El único que puede cambiarte y transformarte se llama Jesús. Y nosotros, amados, decimos, no, porque yo no tengo miedo de esto, yo no tengo miedo de que me maten, yo no tengo miedo. Mire, amado, aquí no se está hablando del miedo, aquí se está hablando de una realidad, amado, que si tú no confesares a Jesús como tu único y exclusivo Salvador, hay una gran realidad. ¿Qué dice? Mire lo que dice. Dice, mas el que me negare delante de los hombres será negado delante de los ángeles de Dios. ¿Sabes por qué va a ser negado? Porque tú negaste a Jesús. Porque no quisiste aceptar a Jesús. Porque no le diste una oportunidad a Dios. Porque no quisiste, sino que te quedaste ahí. Te quedaste ahí y te olvidaste de que había una salvación. Te olvidaste de que había uno que iba a poner cobertura sobre ti. Era uno que iba a abrir la puerta. Porque estrecha es la puerta que lleva la vida. Y pocos son los que por ella entran. Y Dios está esperando que tú entres, que tú seas de los pocos. No te estoy hablando de los muchos. Porque los muchos son de las puertas anchas. Y al final del camino se pone angosta y te lleva a la perdición. Pero Dios está llamando gente como tú, gente sencilla, gente herida, gente lastimada, gente que necesita una visitación del Espíritu Santo, que necesita hoy ser cambiado y transformado. Porque usted sabe algo que dice en Hebreos 9, versículo 27, y está establecido para los hombres que mueran una sola vez y después el juicio. ¿Qué te quiere decir con esto? Amado, que algún día, sea que venga Cristo o sea que partamos de esta tierra, amado, si usted muere sin tener la salvación, si usted muere sin haber aceptado a Jesús, si usted muere sin haber confesado a Jesús, amado, pues lamentablemente, como usted no lo confesó, amado, pues tampoco él lo va a confesar delante de los ángeles de Dios. ¿Sabes por qué? Porque para eso usted

Usted tiene que pelear, para eso usted tiene que dar la milla extra, para eso usted tiene que reconocer y entender, amado, que a través de Jesucristo es donde único usted va a ir ante la presencia de Dios, amado. Y Él está llamando gente como tú. No, mira, no tiene que ser gente elocuente, no tiene que ser. Dios está llamando a todo el mundo para que todo el mundo oiga, todo aquel que está apartado de Dios, todo aquel que no siente la salvación, todo aquel que necesita a Dios urgentemente, amado, se vuelva a Dios, amado, y que confiese con su boca que Jesús es el Señor y que no hay otro mediador entre Dios y los hombres que no es, sino es Jesucristo, amado. Y Él está llamando gente de diferentes naciones, pueblos, ciudades, amado. Él está llamando gente como tú, porque Él quiere que tú hoy le confieses. Él quiere que tú hoy le des una oportunidad, que abras tu corazón para que Él entre. Él está a la puerta y llama. Él está tocando a la puerta de tu corazón para que Él quiere entrar, pero para eso tú tienes que confesarlo delante de los hombres, para que Él pueda entrar y hacer morada en ti, para que Él pueda hacer morada en tu vida, Él pueda hacer morada en tu familia, Él pueda hacer morada en aquellos los cuales tú amas. A lo mejor tú tienes un hijo descarriado, a lo mejor tienes una hija descarriada, a lo mejor tu esposo está descarriado y tú estás luchando, estás peleando, tu esposa está descarriada y tú le estás pidiendo a Dios que ella la confiese, pero primero tú tienes que dar el paso, primero tiene que haber alguien que se atreva a pelear por su familia, tiene que haber alguien que confiese hoy que el nombre de Jesús. Y usted puede poner ahí en el chat, usted puede poner: yo quiero confesar a Jesús, amado, y ya sabremos, no tiene que decir nada más. Yo entiendo que si usted pone hoy yo quiero confesar a Jesús, yo entiendo que hoy usted va a dar el paso y que hoy usted va a ser transformado, usted va a ser cambiado. No, que es que yo no quiero que nadie sepa, mire, nos llama anónimo. Nosotros, amado, el Dios del cielo conoce tu corazón, sabe quién tú eres. Y yo quiero que tú nos llames al 787-685-7758. Oh, gloria a Dios, amado. Porque mire, mi hermano, estamos en un momento muy difícil. La criminalidad se ha aumentado, las muertes, amado, tantas cosas que han ido pasando, amado, tantas cosas que no son fáciles. Y Dios anhela y desea cubrirte, desea ser el centro de tus emociones, Él desea ser el centro de tu vida. No importa lo que la gente diga, no importa lo que el mundo te susurre a tus oídos, no importa lo que el enemigo te haga mirar, pero el único que te puede cambiar, el único que te puede transformar, el único que puede poner esa alegría, ese gozo en tu familia, en tu casa, en tu hogar, solamente Jesús de Nazaret, solamente Jesucristo es el único que hoy está dispuesto, es el único que te quiere llevar a estar con Él, amado, para que vivamos con Él, amado. ¿Por qué yo estar alejado de Dios? ¿Por qué yo estar separado de Dios? ¿Por qué yo tengo que olvidarme de que Dios es la primera noticia? Mira, eso lo quiere el enemigo, es el que quiere que tú te alejes de Él. Él no quiere que tú tengas la recompensa, que tú tengas el gozo que tú estás pidiendo. Has ido a muchos lugares, has hablado con muchas personas, pero no sientes la salvación de tu alma. Ahora, yo quiero que tú hagas un alto ahora y analices cómo está tu vida con Dios. Analiza en esta hora, analiza esta palabra que te voy a dar. Analiza si hoy viniera el Señor y mandara a buscar a sus hijos. Analiza si en ti no hay odio, rencor, si no hay perdón. Analiza si hoy tú estás haciendo lo que Dios te llamó a hacer. Tú analiza y haz un alto y haz un detente en tu vida. Y tú sabes si tú en este día, si tú te vas con Él,

o tú te quedas. Tú lo sabes, porque la salvación se siente. Y yo quiero que donde Jesús dijo que donde yo esté, yo quiero que ustedes también estén. Y cuando uno analiza todas estas cosas y nos ponemos a pensar y observar y analizar, ¿para qué vino Cristo? Él no vino a

oportunidades están ahí. Las oportunidades pasan muchas veces una vez en la vida. Muchas veces hoy tenemos la esperanza, tenemos esta puerta abierta, pero yo no sé cuándo se va a cerrar, yo no sé cuándo me va a tocar mi turno, yo no sé cuándo yo voy a partir de esta tierra. Pero yo tengo que tener una certeza hoy, que si hoy yo me voy o si yo hoy me quedo. Yo tengo que saber que si en mí hay raíces de amargura, si hay odio, hay rencor, si no he aprendido a perdonar, si hoy estoy haciendo cosas que a Dios no le agradan. Dios quiere que tú vuelvas a redil, que tú vuelvas a tu primer amor, que tú vuelvas a las primeras obras, cuando tú alababas, cuando tú orabas, cuando tú, oye, predicabas el evangelio. Que vuelvas a ese principio, que vuelvas a aquel que te quiere dar esa oportunidad de vida. Yo no te vine a juzgar, yo no te vine a señalar, pero te vine a hablar una palabra que a lo mejor quebrantará tu corazón y te dice: wow, qué terrible, me recuerdo cuando yo adoraba, cuando Dios me usaba sanando los enfermos. Pero muchas veces se nos olvida que hay un Dios maravilloso. Se nos olvida que hay uno que dio su vida por amor. Y Él en este día te abrió la puerta a la oportunidad de la salvación. Hay muchas puertas que te tiran a muchos lugares, pero no te llevan al cielo. Hoy Cristo quiere que tú analices qué puertas tú estás entrando. ¿Qué tú estás haciendo? ¿Qué tú estás haciendo o cómo tú te estás alejando de Dios? Él quiere que tú vuelvas nuevamente. Mira, si fallaste, vuelve y confiésalo. Si hiciste algo malo, vuelve y confiésalo. Jesús en esta hora, Él va a entenderlo, Él lo va a comprender, Él va a saber que lo que Él te está hablando, Él te lo está diciendo, pero tú no te lo está diciendo por reprocharte, no te lo está diciendo por sacarte eso en cara, te lo está diciendo para que tú tengas esa salvación incomparable, que tú tengas esa vida eterna, que tú tengas esa puerta abierta en el cual ninguno otro te puede dar salvación ni vida eterna. Hoy puede ser que a lo mejor estés ahí, estás enfermo, estás ahí, a lo mejor en el hospital y estás escuchando esta palabra, a lo mejor estás ahí en tu cuarto, a lo mejor estás en tu cama, a lo mejor estás ahí en la sala o en tu trabajo o en el carro y estás oyendo esta palabra. Pero quiero decirte algo. Esta palabra no vino por casualidad. Esta palabra no vino porque yo quisiera traerla. Esta palabra vino porque nació del corazón de Dios para ti. Esta palabra nació del corazón de Dios para ti porque es necesario que tú confieses nuevamente al Señor, tu amigo y Salvador amado, porque a lo mejor has tratado pero no has podido, no has visto cambio, no has visto nada, todo está igual, cada día peor, porque te olvidaste de tu amigo, te olvidaste de tu Salvador, te olvidaste de aquel que dio la vida por ti. Pero hoy Cristo, que está aquí entre medio de nosotros, que está aquí entre medio de usted y nosotros, no importa en el lugar del mundo que te encuentres, Él quiere que tú le confieses, que los hombres le confiesen, amado, y que lo reconozcan como que Él es el Salvador del mundo. Y sabes, muchas veces se nos olvida todo lo que hizo Jesús, todo el proceso que Él tuvo que pasar. Y sin embargo, tan fácil para muchos el olvidarse de lo que hizo Cristo, como si hubiera sido una libreta y pasé la página. Pero no saben que cuando usted deja de confesar a Jesús, amado, también allá arriba, también dejan de confesar que tú no lo confesaste a Jesús. Y ellos también, si tú le diste la espalda hoy, allá también los ángeles van a decir: no, pues si este no, este nosotros, y te va a sacar a un lado. ¿Sabes por qué? Porque el único que se quita eres tú.

El único que te puede quitar eres tú. Por eso es que hoy Jesús está llamando. Por eso es que Jesús está llamando de todas partes. Dios está llamando a través de su Hijo amado. El Padre está llamando a través de su Hijo amado Jesús, quien murió y resucitó de los muertos. Y te dice a través del Espíritu Santo, vuelve. Es necesario que vuelvas. Es necesario que vuelvas a redir. Que aunque herido, lastimado, a lo mejor con heridas profundas, amado, pero sabe, eso no te puede apartar de Dios. Eso no te puede apartar de lo que Dios quiere hacer contigo. Hay promesas que están detenidas. Hay situaciones que Dios te prometió que iba a trabajar con ellas, pero están detenidas. ¿Por qué? Porque tú dejaste de confesar a Jesús, porque tú dejaste de buscar a Jesús, porque tú dejaste de hablar y de decir cuánto tú le amabas, amado. Y el tiempo pasa, los tiempos son difíciles, los tiempos que estamos viviendo, amado, necesitamos, amado, todos los días, amado, todos los días, tenemos que pedirle perdón a Dios. Porque podemos fallar a lo mejor en una mirada, podemos fallar a lo mejor en una palabra, a lo mejor podemos fallar aunque que nuestro corazón nos quiera perdonar, amado. Y tenemos que aprender, amado, tenemos que aprender a confiar en Él. Que cuando usted camine, usted sienta esa salvación. Que cuando usted camine, usted sepa que el único que puede hacer algo por ti se llama Jesús. 787-685-57-7758, amado, es el número de la bendición. O escríbenos. Escríbenos y pon, yo quiero confesar. Yo entenderé que yo quiero confesar significa que hoy en día, este día, tú quieres volver a confesar a Jesús. Y mira, dice la Biblia que en un momento dado dice que Jesús iba caminando, y dice la Biblia que vinieron 12 leprosos y se pararon y se postraron delante de Jesús, al frente de Jesús, y ellos le dijeron: si tú quieres puede sanarnos. Y dice que mientras él le dijo que fueran donde sacerdote, y cuando iban de camino en el proceso, fueron sanados. Ellos todos fueron sanados. Pero de los 10, solamente uno volvió a darle gracias a Dios. Uno volvió porque reconoció lo que había hecho Jesús. Y cuando dice que Jesús fue donde aquel samaritano fue donde él, le dijo, pero Jesús le preguntó, pero no eran 10. Y solamente este hombre que es samaritano volvió para darle gracias, amado, por lo que había hecho. Pero aquel que volvió no solamente recibió la salud, sino que recibió la salvación de su alma. Tú puedes recibir el milagro, pero el milagro más grande es la salvación del alma y el perdón de tus pecados. Que tú seas lavado con la sangre del Cordero. No hay nada más grande que tú sientas la salvación de tu alma. Que cuando, si Cristo viniera en este momento, amado, tú te vayas con Él, que nos podamos ir con Él. Amado, oh gloria a Dios, que a lo mejor te estás ahí reacio porque pasaste por un proceso, perdiste una parte de tu cuerpo, perdiste un ojo, perdiste a lo mejor una mano, un pie, a lo mejor estás en un sillón de ruedas, a lo mejor estás pasando por un momento difícil, pero eso, lo que no te pudo matar te va a hacer más fuerte, lo que tú no pudiste ver, oiga, a lo mejor el enemigo pensó que porque te caíste y pasó eso, pero lo que él no sabe, que la gloria de esa casa será mayor que la primera, lo que él no sabe, que todavía en tu corazón está
está la disposición todavía en tu corazón, está esa semilla sembrada del Evangelio. Y hoy el Señor te está diciendo, es necesario que vuelva, es necesario que te levante, es necesario que vuelvas a redir. Yo quiero sanar tu corazón, yo quiero sanar tus heridas, yo quiero que tú seas una nueva criatura, que hoy de aquí en adelante el diablo sepa que tú eres un hijo de Dios, que se acabó el abuso, que se acabó, oh gloria a Dios, que hoy estás en el tiempo de esa gracia, de esa misericordia. Y a lo mejor tú sembraste la semilla, pero a lo mejor están por ahí la familia que no quieren volver, pero búscalo tú, vuelve tú, reconcíliate tú, vuelve al amado, vuelve al Creador, vuelve al que en este día puede darte la victoria. Pregunta por la senda antigua, pregunta por el amado, pregunta por aquel que todavía tiene compasión, pregunta por aquel que hoy te está diciendo que todavía hay perdón, que todavía hay vida, que todavía te puedo levantar. Lo único que dice que todo aquel que dijere alguna palabra contra el Hijo del Hombre le será perdonada, pero la blasfemia contra el Espíritu Santo ya es otra cosa, hermano. Por eso, amado, hoy Dios quiere que tú vuelvas. Hoy Dios quiere que tú recibas esta salvación. Que recibas esta salvación inmerecida. El tiempo decidirá. El tiempo sabrá. Hoy Dios le habla a gente que hoy están con vida. Gente que hoy están ahí, pero su corazón está lejos de Dios. Estoy hablándole a gente que hoy Dios, su corazón late, porque Dios le está dando una oportunidad. Ese fuego que tú sientes, eso es lo que Dios quiere. Te está diciendo que hoy es necesario que le confesare delante de Dios y de los hombres. ¿Sabes? Te voy a contar algo. Un día yo fui a un lugar. Dios me envió y le dijo a esa persona que era necesario que esa persona me hizo ir y decirle que era necesario que él volviera a Dios. Le dije, hoy él me mandó para que tú tuvieras salvación. Hablé, él no quiso aceptarlo. Esa persona no quiso aceptarlo. Me fui, oré por él. Al par de días, muerto. ¿Sabes por qué? Porque no contenderá el Espíritu de Dios con el hombre, porque el hombre es carne, mas Dios es Espíritu. Y todo aquel que le busca le tiene que buscar en espíritu y en verdad. Todo aquel que le busca tiene que buscarlo con el corazón, amado. Y es triste, amado. Yo hablaba con una hermana que estaba apartada y Dios me hizo recordarle y decirle un testimonio de algo que había sucedido. Yo llamé a su hermano. Dios me hizo hacer un alto. Llamé a su hermano. Le dije que Dios le daba esa última oportunidad, pero no hizo caso. Y él se fue. Y a los 2 o 3 días lo mataron. Y yo le decía eso a esa hermana, la hermana de él. Y le decía, Dios llamó a tu hermano como te está llamando hoy a ti. Dios te está llamando con cuerdas de amor. Hoy es el tiempo de la gracia y la misericordia de Dios. Hace un tiempito atrás mataron tu esposo y Dios tuvo misericordia y tú no estabas allí porque Él te guardó y te cuidó. Hoy Dios te da una oportunidad y ella la aprovechó. Hoy
Dios te está dando esta oportunidad a ti, que estás ahí retenido, que estás retenida, que estás ahí juzgando a otros, que a lo mejor Dios te da una oportunidad, que todavía en tu corazón estás diciéndole a Dios, en tu corazón, ¿por qué pasó esto? ¿Por qué mi hija se murió? ¿Por qué mi hijo se murió? ¿Por qué pasó esto? ¿Sabes? Cuando Dios llama con cuerdas de amor, ¿sabes qué? Hay un compromiso, hay un pacto cuando usted acepta a Jesús como su Salvador.

Hola, usted tiene un pacto, usted tiene una cobertura especial, pero también esa cobertura cae sobre los tuyos, esa cobertura cae sobre aquellos que a lo mejor están apartados, y Dios, de un momento Dios va a traerlo, en algún momento Dios lo va a volver a redimir. Pero estas promesas son para todo aquel que cree, para todo aquel que confesare a Jesús, para todo aquel que confesare a Jesús como su único y exclusivo Salvador. Eso es un seguro de tu alma, un seguro de vida, amado, porque usted puede poner un seguro con cualquier compañía por aquí, pero eso no te asegura que cuando tú te mueras o pase algo, tengas un accidente, no te asegura que dónde va a ir tu alma, te asegura dónde, a lo mejor un seguro, te dan un dinero a la persona o al familiar para que pague el entierro y ahí quedó la persona. Pero ¿dónde está la certeza? ¿Dónde está la seguridad? ¿Dónde está lo que tú le estás pidiendo a Dios? Porque esa compañía tendrás lo que tendrás aquí en la tierra, pero la compañía que yo te presento está allá arriba en los cielos, y Él viene pronto, y ese seguro viene pronto. Y Él viene pronto de camino, ya está de camino casi, amado. Pero usted, ¿cómo usted está delante de Dios? ¿Cómo está usted delante del amado? ¿Cómo está? ¿Cómo está? ¿Cómo estás? Dime cómo estás. Pregúntate cómo tú estás. Mírate al espejo. Si estás en tu cuarto, mírate al espejo. Y hazte un autoanálisis. Y mira a ver si ese era el que Jesús llamó cuando. Si ese es el mismo cuando tú tenías a Jesús. O ahora tú te miras por reflejo y dices: ese no soy yo. Por eso, a veces creemos que estamos bien y que estamos vivos y creemos que estamos muy bien. Pero se nos olvida que para eso tenemos que mirarnos en el espejo de Cristo. ¿Sabe? Un día, allá en un culto, nosotros pusimos una caja, se puso una caja, un ataúd, y le pusimos un cristal dentro del ataúd. Entonces, la gente vieron aquel ataúd, pensaron que había alguien muerto. Y la gente empezaron a pagar. Y decía: aquí está el muerto. Y cuando se miraban para ver a la caja, para mirar al muerto, había un espejo que reflejaba el rostro de la persona. Y decía: aquí está el muerto. Y cuando se miraba, ¿sabe? Hoy tenemos que ver y mirarnos y decir: Señor, lo que yo estoy haciendo te agrada, lo que yo estoy haciendo te gusta, lo que yo estoy haciendo para el reino te agrada. Tú crees, Señor, que si hoy tú vienes, yo me voy. Mire, usted tiene que hacerse un alto. Por eso es que le digo que se haga un alto. Por eso es que Él plasmó esta palabra, y esta palabra la habló Jesús. Y Él, porque lo dijo: os digo que todo aquel que me confesare delante de los hombres, también el Hijo del Hombre le confesará delante de los ángeles de Dios. Mas el que me negare delante de los hombres, será negado delante de los ángeles de Dios. ¿Sabe por qué? Porque a los suyos vino y no le recibieron. Pero usted y a mí nos dio potestad de ser llamado hijo de Dios. Nosotros no tendremos excusas delante de Dios. Usted ni yo tendremos excusas delante de Dios. Usted y yo no podemos justificarnos. Usted y yo no podemos limpiarnos si no es a través de Jesucristo. Él es por su sangre. Amado, Él quiere limpiarte. Él quiere socorrerte. Él quiere hoy. Él quiere levantarte. Él quiere que tú te sientes a la mesa. Él quiere que tú sepas y entiendas que y a pesar de todas las cosas, hay un Dios que todo lo mira y que
todo lo ve, el que el ojo de Jehová atalaya toda la

la tierra, y nadie se puede esconder. Si usted sabe que usted está haciendo algo malo, si usted sabe que usted no está haciendo lo que Dios le ha hablado, si usted sabe que usted está en fornicación, si usted sabe que está en adulterio, si usted sabe que usted está haciendo algo que no le agrada a Dios, amado, hoy es el día de confesar a Jesús como tu único y exclusivo Salvador, para que Él tenga misericordia, para que Él te levante, para que Él te restaure, para que Él restaure tu matrimonio. Hoy Dios quiere que tú vuelvas a Él, porque Él te ama. Él quiere que tú vuelvas a Él. Él no quiere la muerte del pecador. Él quiere que el pecador proceda al arrepentimiento. Él quiere que hoy, no mañana. Él quiere hoy que tú te vuelvas a Él. ¿Por qué espera la mañana si yo no sé si hoy yo estoy aquí, pero yo no sé si yo me acueste, yo no sé si yo vaya de camino y me dé algo en el camino? Pero yo tengo que tener seguridad, yo tengo que tener una certeza, yo tengo que tener una convicción en mi espíritu de que Dios, que yo soy un hijo de Dios, que yo soy galardonador de esa salvación, amado, y esta salvación costó un alto precio. Él pagó un precio, amado, y te dejó a ti, amado, la decisión de tú escoger, amado, de tú escoger donde tú quieres pasar la eternidad, amado. Yo te puedo decir, yo te puedo hablar, yo te puedo en esta tarde te puedo decir algo, pero simplemente yo te puedo hablar. El que tiene que tomar la decisión eres tú. El que tiene que tener en esta tarde la convicción de que eres salvo eres tú. Y hoy Cristo se está paseando sobre esta casa. Cristo se está paseando sobre este lugar. ¿Y sabes qué? No es casualidad que Dios te esté hablando a través de esta palabra. Porque hay mucha gente que están alejados de Dios. Hay mucha gente que su corazón está lejos de Dios. Pero hoy es el día de redención. Hoy es el día de salvación. Hoy es el día de moverte del equipo perdedor al equipo ganador. Hoy es tiempo de que te muevas de la muerte a vida. Es tiempo de que te muevas y hoy recibas tu salvación. Llámanos al 787-685-7758 o deja tu mensaje de texto con pon que yo quiero confesar yo entiendo. Jesús lo entiende. Simplemente haremos una oración y te pondremos ante el trono de la gracia, ante el oportuno socorro. Hoy a lo mejor estás ahí, estás pasando, mira, el doctor te ha hablado, te vas a morir, tienes una condición, estás pareciendo de sida, estás pareciendo de cáncer, los riñones no te funcionan, tienes algo cerebral en tu mente. Oh, gloria a Dios. A lo mejor te dice, mira, ¿sabes qué? Te queda tanto tiempo de vida, pero hoy el que da la vida es Dios, el que la quita es Dios, el único que puede alargar la vida es Dios, el único que puede sanar tus heridas es Dios, el único que te puede levantar y restaurar es Dios, el único que perdona y olvida se llama Jesús, el único que tira al fondo de la mar tus pecados y nunca más se acuerda de ellos es Jesús. Hoy Él quiere que tú entiendas, amado, que Él pasó un proceso para salvarte, Él pasó un proceso para limpiarte, Él pasó un proceso para que tú tuvieras vida, para que tú tuvieras esta puerta abierta y hoy pudieras ser salvo por la gracia, por la misericordia, por el amor que Él siente hacia ti, hacia tu familia. No importa cómo lo veas, no importa cómo lo mire, Él te va a mirar con cuerdas de amor. Él te va a mirar con cuerdas de amor porque Él te ama. Oh, gloria a Dios. A lo mejor traicionaste la confianza en Él, pero Él te sigue amando igual. Él desea que tú vuelvas porque Él quiere seguir siendo tu amigo y tu salvador. Hoy puede ser que te predique este mensaje y a lo mejor tú hagas caso omiso. Pero hoy Dios te está llamando para que vivas. Hoy Dios te está llamando para que seas restaurado. Para que ese nombre que estaba, se había borrado, hoy sea escrito en el libro de la vida. Hoy Jesús te está llamando. Hoy Jesús te está diciendo que esta puede ser la última oportunidad de tu vida. Hoy puede pasar la guagua
Y si tú no abordas la guagua, si hoy tú

tú no te montas en esta palabra que Dios te ha dado y tú haces confesión de fe, puede ser que a lo mejor cuando quieras volver se va a hacer tarde. Hoy Jesús está aquí. Hoy Jesús está para salvarte y libertarte. El que va a poner ese nombre allí es el Espíritu Santo en este día. Así que vuélvete a Dios, el cual será amplio en perdonar. Como los cielos son más altos, así es la misericordia de Dios tan grande, que no se acuerda que somos polvo. Y te levanta y te restaura, porque Él nos ama y nadie nos ama más que Dios. Nadie nos ama más que Él. Y no importa cuánto te desechen los hombres, Jesús te va a recibir con los brazos abiertos. No importa cuántas veces hablen de ti, tú serás la niña de los ojos de Dios para Él. Tú serás la niña de los ojos de Dios para el amado. Gracias, varón. Hoy Dios quiere cambiar tu vida. Anónimo de Carolina, vamos a leer unas peticiones que están llegando. Anónimo de Carolina, por aprobación del Seguro Social, por salud de su esposa y familia. Padre, en el nombre de Jesús, glorifícate, Señor, en esa petición del Seguro Social, Señor. Que haya testimonio de que tú lo hiciste, Señor, para la gloria de tu nombre. Señor, mira a su esposo y su familia. Dios mío, lo ponemos delante de ti. Oh, Anthony de Aguadilla, ve que Dios es bueno. Se reconcilió con el Señor. Oye, qué tremendo, ¿eh? ¿Ves? Porque sabe, mire, amado. Mira, Anthony. Oye, no porque sea de mi pueblo, Aguadilla, porque yo nací en ese Aguadilla lindo, hermoso. Pero yo te quiero hablar de ese Dios maravilloso. Hoy Dios quiere que tú te vuelvas a Dios, y ya tú lo hiciste. Así que, Padre, en el nombre de Jesús, glorifícate en Él, en su vida, en su corazón, en sus pensamientos. Y que hoy pueda sentir la salvación del alma y el perdón de sus pecados. Te lo pido, Padre, creyendo que tú te glorificarás en Él. También, Wanda Torres, sanidad de espalda baja y por operación, Padre, en el nombre de Jesús. Toma dominio y control, Señor, de toda dolencia, Padre. Que haya una bendición maravillosa, que haya una bendición gloriosa, en el nombre de Jesús. Señor, obra como tú sabes hacer. Aquí la gloria y la honra es para ti, Señor amado. Haz un milagro en Wanda, Señor. Miriam, que pide por familia e hijos también, Señor amado. Te pedimos que tú te glorifiques en ella y en sus hijos, Señor. Que ella pueda ver la grandeza de tu amor. Que ella pueda, Dios mío, ver que tú eres real, Señor. Su familia, cúbrela. Obra de una manera especial. Señor, mira a Mari Olivera de New Jersey, que pide por peticiones especiales. Obra de una manera especial y sobrenatural en ella. Señor, gracias, Señor, porque veremos tu bendición. Mira los que están también conectados en algunas plataformas. Ángela Pavón, Dios te bendiga, amada. Señor, mira a Marilyn y toda esta familia, Dios mío, obra de una manera especial. Mira a M. Toledo, que está ahí en la sintonía, también lo ponemos delante de ti, Señor. Justa Crespo, Señor, tú sabes su condición, tú sabes su salud, Dios amado. Yo te pido, Padre, en el nombre de Jesús, que tú hagas una obra maravillosa, que ella testifique lo que hiciste por ella, Señor. Mira el barrio Machuchal, que está ahí en la sintonía, lo ponemos delante de ti, Dios mío. Todas esas vidas, toda esa gente linda y hermosa, Señor, tócalos con tu presencia, Dios mío. Mira a Jesús Vázquez, Dios mío. Yo te pido que hagas un milagro en él, en su familia, Dios mío. Que todo, Dios mío, Señor, sea conforme, Dios mío, conforme a tu propósito, Señor. Que nuestra hermana Wanda Torres Meléndez,
y nos saluda y nos dice: buenas tardes, pastor.

0: también igual a ti, Dios te bendiga. Oh, gloria a Dios. También tenemos a nuestra hermana Justa Crespo, que pide oración por sanidad de su pie y por toda la familia. Dios mío, obra de una manera especial en ella, que ella vea ese milagro. David Medina desde New Jersey, Señor, Dios, mira su salud. Y por finanzas, Señor, obra de una manera especial y sobrenatural. Mira a Marilyn Estela, que pide oración por peticiones especiales. Obra, Señor, de una manera especial y sobrenatural, Dios amado. Señor, mira a Dios también, a Mari Rivera de New Jersey, que esas peticiones especiales. María Crespo Marrero, que pide, Dios mío, familia Marrero Crespo, Ricky, chanto, esa gente linda que piden por liberación, salvación de la familia, por peticiones especiales. La hermana Dolores, que pide por familia y salud, Dios mío, obra, Dios mío, en ella, en su familia. Dios mío, a la Liz Márquez, que pide por fuerzas nuevas, dale fuerzas nuevas, dale dirección de tu espíritu a ella, para que ella pueda llegar a donde tú la quieres llevar. Su esposo, Señor, te pido por regalar a Nevares, que pide un milagro en su estómago, Dios mío, en su cuerpo, Dios mío, obra de una manera especial. Helen Crespo, José Pagán, que pide una oración por fuerzas nuevas y por salud. También tenemos, Señor, aquí a Ana Santiago, es nueva seguidora. Oh, eso es. Eso es. Nos alegramos. Ella pide oración por examen que le van a hacer para que todo salga bien. Padre, en el nombre de Jesús, mete tu mano maravillosa. Miriam B. Vargas, que pide por toda la familia e hijos y el mundo entero, paz para toda la humanidad. Obra de una manera especial, Dios mío, obra, Dios mío. Ahora con la hermana Wanda, que pide, Dios mío, por una cirugía que le van a hacer, que en septiembre, para que todo salga bien. Dios mío, pon tu mano, Señor. Mira a Ramón Crespo, Laura Molina, Dios mío, te pide, que pide por salud, Dios mío, por todas las fuerzas nuevas, Señor, obra de una manera especial. Mira ese Paqui, Ángela Pavón, que pide por la familia, hijo y familia Pavón Otero, Agosto, para que Dios se glorifique en cada una de estas peticiones, Dios.
1: Carmen de San Germán llamó ahora.
0: ¿Alguien de San Germán?
1: Carmen de San Germán.
0: Carmen.
1: Y Anónima de Hormiguero, que tiene muchos problemas.
0: Amén. Vamos a orar por Carmen y por Anónima de Hormiguero, que para que Dios obre de una manera especial. Padre Santo y bueno, Señor, mira cada uno de estos hermanos que nos han pedido oración, Padre Santo, y los que se reconciliaron, Dios. Yo te pido que tú te glorifiques, que tú, Señor, haga una obra maravillosa, Dios mío, que haya sanidad, que haya libertad, que se rompan las cadenas, Dios amado. Provéle trabajo, Señor, Dios mío. Señor, dale la satisfacción, Dios mío, que cuando se hagan esos exámenes todo salga bien, Dios amado. Haz una obra especial, Dios mío. Cancelamos toda amputación, cancelamos todo aquello que no sea tuyo, Padre, en el nombre de Jesús. Te pedimos una bendición gloriosa. Métete en las cárceles, métete en los hospitales, métete en los hogares, métete, Dios mío, en los trabajos, métete en los aviones, métete, Dios mío, donde quiera que haga falta, Dios mío, una intervención divina. Hoy la ponemos delante de ti, Señor, y te damos gracias. Amén. Mira esos pueblos, esos países que fueron devastados. Te pedimos por todos los países que fueron tocados, Señor. Ten misericordia de Puerto Rico. Y ahora nos despedimos y se despide el hermano evangelista Luis Serrano, de mi esposa Ibis Crespo, mi hija Marieli, y este es su hermano y amigo Rudy Márquez. Que la paz de Dios sea con usted y con nosotros también. Dios me los bendiga.
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1: Dios te bendiga donde quiera que estés escuchando nuestra gran cadena, la emisora Estación de la Familia Candelita 7. Hoy domingo llegó nuestro domingo, uno de nuestros días favoritos donde nos emocionamos de que llegue domingo, porque a las 6 de la tarde tenemos nuestro servicio de avivamiento como cada domingo, y hoy no va a ser la excepción de recibirte con los brazos abiertos a ti, a tu familia, a tu matrimonio y más. Si estás en batalla, estás desanimada, estás desanimado, no dejes de llegar a la casa de Dios. En estos últimos domingos la cosecha de alma ha sido de cientos de vidas a los pies de Cristo, donde hemos tenido una cosecha de alma de 85 vidas, 45 vidas, 75 vidas, 46 vidas el pasado domingo, y hoy hay un milagro con tu nombre. Estamos trayendo una serie, una palabra extraordinaria, donde como pastor, ¿verdad?, estamos impartiéndole a todo aquel que llega y escucha por la radio que es tiempo de conocer a Jesús de forma correcta, porque si conocemos y reconocemos a Jesús, entonces vamos a adorar de forma correcta, vamos a servirle de forma

correcta y realmente pues nuestros procesos, nuestras pruebas las vamos a pasar, como digo yo, en paz, en bendición, porque conocemos a Jesús. Y cuando lo conocemos de verdad, adoramos en la prueba, adoramos en la enfermedad. Así que no te quedes hoy domingo.

0: vamos a escuchar palabra, invita un amigo, porque el pan, que es la palabra, hay que compartirlo con otros. 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Amén. Dios te bendiga. 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

palabra dice que la oración de fe sanará al enfermo y que tú lo levantarás. Y si hubiese cometido pecados, le serán perdonados. Perdónanos, Señor.

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Levante la mano arriba todos los que tienen su espada. Todos los que tienen la espada arriba, la mano arriba.

y te dejé en el suelo. Quizás

0: en el suelo.
1: Y no te quedes en el suelo.
0: Y no te quedes en el suelo.
1: No te quedes en el suelo. Porque ahora es hora de estar de pie. Y no te

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1: Dios te bendiga donde quiera que estés escuchando nuestra gran cadena, la emisora Estación de la Familia Candelita 7. Hoy domingo llegó nuestro domingo, uno de nuestros días favoritos donde nos emocionamos de que llegue domingo, porque a las 6 de la tarde tenemos nuestro servicio de avivamiento como cada domingo, y hoy no va a ser la excepción de recibirte con los brazos abiertos a ti, a tu familia, a tu matrimonio y más. Si estás en batalla, estás desanimada, estás desanimado, no dejes de llegar a la casa de Dios. En estos últimos domingos la cosecha de almas ha sido de cientos de vidas a los pies de Cristo, donde hemos tenido una cosecha de almas de 85 vidas, 45 vidas, 75 vidas, 46 vidas el pasado domingo, y hoy hay un milagro con tu nombre. Estamos trayendo una serie, una palabra extraordinaria, donde como pastor, ¿verdad?, estamos impartiéndole a todo aquel que llega y escucha por la radio que es tiempo de conocer a Jesús de forma correcta, porque si conocemos y reconocemos a Jesús, entonces vamos a adorar de forma correcta, vamos a servirle de forma correcta, y realmente pues nuestros procesos, nuestras pruebas, la vamos a pasar, como digo yo, en paz, en bendición, porque conocemos a Jesús. Y cuando lo conocemos de verdad, adoramos en la prueba, adoramos en la enfermedad. Así que no te quedes, hoy domingo estamos ubicados.

ubicado en Dorado, Puerto Rico, en el sector Espinosa, en la misma número 2. Fácil de llegar, el pin lo consigues en Google Maps como Tabernáculo de Oración Candelita. Recuerda que las puertas del templo abren a las 5 de la tarde y nuestro servicio comienza de 6 a 6:30 como todos los domingos. Vamos a adorar a Dios, vamos a escuchar palabra, invito a un amigo, porque el pan, que es la palabra, hay que compartirlo con otro. Puedes llamar para información.

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2: 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Wow, esto es una cosa increíble, que verdaderamente vale la pena darle al Señor sin recibir nada a cambio. Mira cómo Dios me sorprende hoy. Eso fue el miércoles y hoy es viernes y hemos recibido $1 más de aumento en el trabajo. Dios es fiel y Dios es poderoso. Gracias por ser de mucha bendición a nuestras vidas. Esta radio de Candelita 7 y la 1350M. 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
3: Eres tú, Señor, es tu poder, Espíritu Santo.
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3: yo te pido,
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3: llegue, Señor,
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3: donde
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3: Señor,
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3: Sea de impacto, de bendición a sus vidas, aquellos que nos están viendo, Señor, por cada plataforma, Señor, aquellos que nos están escuchando a través de las radios. Que seas tú, Señor, a través de cada, Señor, plataforma, llenando el vacío, llenando el corazón endurecido. Espíritu Santo, libertando al cautivo. Yo creo, Señor, que hay un pueblo, Padre, que vino con la disposición de pelear a favor de la vida, de pelear a favor

noches. Te entregamos todo, Señor. Hasta lo último, Señor, de nuestra adoración. Es tu presencia, Señor. Es tu presencia, Señor. Si usted le provoca, hermano, no porque yo le diga que provoque. Si usted

fuerza. Gracias, Señor, por tu poder. Te damos toda gloria a ti, Señor. Te damos toda honra, Padre, porque a ti te pertenece. Gracias, Señor. Aleluya. Aleluya. Santo eres Jesús. Busquemos la palabra del Señor en Apocalipsis, capítulo 5, versículo 13. Apocalipsis, capítulo 5, verso 13. Cuando todos lo tengan, me dicen un fuerte amén. El que no, misericordia. Le damos la más cordial bienvenida a cada uno de los hermanos que nos estén visitando por primera vez. Son más que bienvenidos a la casa del Señor. Esperamos que estén recibiendo de parte del Señor lo que usted vino a buscar. Le pedimos al Señor que hoy conteste cada una de sus peticiones conforme a su voluntad. Amén. Apocalipsis capítulo 5, versículo 13. En el nombre del Padre, del Hijo y del Espíritu Santo. Amén. Y a todo lo creado que está en el cielo y sobre la tierra y debajo de la tierra y en el mar y a todas las cosas que en ellos hay, oí decir al que está sentado en el trono y al Cordero sea la alabanza, la honra, la gloria y el poder por los siglos de los siglos. Amén. Aleluya. Gracias, Señor.

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ahí, ¿dónde está la gente que está en guerra por este país? Mano arriba. Así sea planta eléctrica, como sea, vamos a alabar a Dios, alaba. Voy a decir algo con mucho respeto, porque veo dos o tres que están sintiendo a Dios, pero veo a otros que vinieron a ver. Y yo quiero que tú le digas al que está a tu lado con mucho respeto, dale la mano y dile: en San Juan, en el Irán Viso, están gritando ahora, están brincando ahora, están haciendo sus cosas ahora.

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pasen cosas y Sebastián también. ¿Cuántos alaban a Dios? Así que, y cuando pasó eso, comencé a clamar, comencé a respirar, me quedé tranquilo. Yo escuchaba, aunque usted no lo crea, yo escuchaba como crujiendo los dientes las malicias. Claro, van casi 15 vidas este fin de semana en la radio que se ha convertido a Cristo. Llevamos una cosecha, el mes no se ha acabado y estamos rompiendo récord en asistencia y en cosecha de alma en tabernáculo en pie de guerra. Alaba. Hemos sobrepasado más de 300 casi almas y el mes no se acaba. Y hoy vamos a unir más almas al cuerpo de Cristo. Amén. Así que de forma global, los que nos visitan por primera vez, levante su manita al cielo. De forma global, los que nos visitan por primera vez, por primera vez, por primera vez. Amén. La iglesia repita conmigo, diga: bienvenidos a la casa del pan. Llegaste esmayado. Hoy Dios te va a saciar de esa agua y de ese pan que salta para vida eterna. Gracias por sacar de tu agenda en busca de tu milagro. Ya está hecho. Den un aplauso a esas visitas. Ahora sí, busque su teléfono. Yo voy a buscar el mío porque ya yo compartí eso como dos veces, tres. Ay, santo. Usted va a buscar su teléfono. ¿Ah? Ahora mismo. Ay, mira qué bendición. Eso es Dios ayudándonos. En YouTube, usted va a buscar, escuche, no se confunda. Si en YouTube nada más estamos. No se confunda porque eliminamos los otros videos. Me queda obviamente el que estaba antes, que la pastora estaba prendida. Yo lo voy a dejar, ¿verdad? Ese. Y le voy a poner después con los muchachos adoración del culto. Y este otro va a ser la palabra y la administración. Usted va a ir, verifique que esté en vivo, porque hay varias fotos iguales por lo que pasó. Mire, hay casi 500 personas ahí. Yo lo voy a compartir en el chat de la iglesia. Para aquellos que están en el chat de la iglesia, pero bájale el volumen, ¿sabe? Lo voy a compartir en el chat de la iglesia. Por eso es importante que usted esté en el chat de la iglesia. Para que todas estas cositas, amén. Ya lo compartí en el chat de la iglesia. Lo voy a poner en el de servidores. Amén. Usted va a tomar ese. Si no está en el chat, usted vaya a YouTube. Y lo que esté en vivo, dale share y póngale su historia de WhatsApp. Póngale en su Facebook. Pero escríbale: estamos en guerra. Conéctate. Alaba. Le voy a dar un minutito. Mientras usted lo hace, los que están allí con la cámara del centro, me dirijo a ellos. Usted que está a la distancia, mientras la iglesia comparte, usted también haga lo mismo. Estamos solamente originando en este canal de YouTube por lo que está sucediendo. Pero usted que está a la distancia nos va a ayudar como la gente de Genezaret. Si no me entiende, ahorita te voy a explicar. Porque esta es la última parte de la serie, la parte 6. ¿Realmente conoces a Jesús? Hoy le puse como lema: recibe tu milagro. Amén. Así que usted que está ahí, usted va a ser como esta gente de Genezaret, que cuando se enteraron que Cristo estaba en esta tierra, se fueron a buscar los enfermos, compartieron el mensaje y lo llevaron donde Jesús, y todos fueron sanos. Incluso tú que estás compartiendo esto y no te das por vencido, y los que están en la casa, los líderes, servidores y los que están aquí, compártalo. Usted va a entender y se va a regocijar, porque si alguien es salvo mediante el share que usted hizo, si alguien, aunque no nos conozca a nosotros, lo importante es que conozcan a Jesús. Si alguien en tu familia recibe esta palabra y queda sana, recibe sanidad interior, Dios va a traer bendición sobre ti por haber compartido el mensaje de la buena noticia y entender en este país que no todo es malo y no todo, amén, es que estamos perdidos. Hay una generación y hay un remanente en Dorado y de otros pueblos que noche tras noche, los domingos, se reúnen aquí de toda la isla para adorar a Dios y glorificar su nombre. Amén. Así que dar un aplauso por la gente que se está conectando. Aleluya. Me dice nuestro hermano Eric que también estamos en la radio. Saludamos a la gente.

que está en la radio. Amén, hay un ambiente precioso. Yo escuchaba a la pastora cantando tremendo. Amén, el ambiente que se siente. Así que los que están en la radio, disculpe si ha ido y ha venido, pero ahí estamos para que usted se goce, para que los confinados nos puedan escuchar. Amén. Así que ahí de pie vamos a buscar la palabra. Esto está como que del tamaño de Eri. Yo no sé, Gloria, ¿qué pasó aquí? Estos muchachos lo pusieron el tamaño de Iván. Alaba. Vamos a aprovechar el tiempo. Vamos a la palabra. Vamos a adorar a Dios con los diezmos y las ofrendas. Realmente, hermano, yo quiero decirle algo. ¿Cuántos quieren un cambio para este? Póngase de pie los que estén sentados en reverencia, por favor. Levante la mano los que quieren un cambio para este país. Voy a hablar. Yo sé que usted me ve como su pastor y como su líder, mentor, pero también soy un ser humano. Yo quiero decir algo aquí con luz. Necesitamos la iglesia. Escúcheme bien, los que están ahí. Yo sé que esto después lo pica, lo viralizan. A mí no me interesa, pero yo tengo que hablar como voz de alerta ante tantos seguidores que nos siguen en las redes y en Puerto Rico, en los medios de comunicación. La iglesia es un grupo tan grande en Puerto Rico. Por eso es que cuando nosotros vamos, escúcheme bien, a escoger algo, tenemos que hacerlo con discernimiento. Este país no puede seguir como está. No me mire raro, que yo no me voy a postular a gobernador ni alcalde. Alaba. Me están mirando raro, como que tírate candelita. Eso tiene que ser Dios más, hermano. Alaba. A lo que voy. Hay unos videos corriendo de que el muchachito dijo que este país lo cambia, este país lo salva. El pueblo, este país lo salva a Cristo. Ahora. Cristo, aunque está dentro de nosotros, somos nosotros los que tenemos que decidir. Mediante la oración, ya tenemos la oración y la fe, pero también nosotros tenemos que accionar. Y tenemos que, cuando vayamos a escoger a alguien, usted sabe, el buen entendedor, pocas palabras bastan. Tenemos que dejar lo que es, que si los colores, que es aquello, y tenemos que comenzar a ser parte de la transformación que este país necesita. Claro, las cosas no van a cambiar porque hay una palabra profética. Pero hermano, no podemos seguir viendo. Mire lo que está pasando aquí. Mire un culto tan bello. Seguimos para adelante. Pero hermano, eso le duele el corazón a uno. Los otros días, que excusamos a nuestro hermano Chirico, que su esposa, de verdad, Eneida, está afectada de salud y estamos orando por ella. Que nuestro hermano Chirico tiene que salir a las 6 de la mañana porque estuvimos más de 24 horas en Juana Díaz con la emisora planta eléctrica. Yo no sabía nada. Si no es porque tengo una cámara puesta, yo me las invento. Usted no sabe cómo me las invento yo. Yo tengo como 50 y pico de cámaras en total. Una cámara en la, mire, yo tengo una cámara en cada planta eléctrica de la isla, porque ¿quién me va a avisar a mí que estamos allá, la emisora corriendo a generador? ¿Me entiende? Se queda sin combustible, entonces es un problema. Pues yo tengo una camarita y cuando la luz se va me avisa y yo me meto y la cámara está, porque está dentro del generador y los muchachos la majaron. Son inventos de boricua, alaba, pero funciona. Y yo, Pablo, mire, tiene que subir para allá. ¿A qué hora? El sábado sube a las 6 de la mañana. Nos van a dar break para abrir. Hermano, esto no es fácil. Y estamos todos en este zapato, todos los que vivimos aquí. Estamos peleando por nuestros hijos, por nuestros principios, nuestros valores. Pero quiero hacer una aclaración, por favor. Vamos a ver lo que estamos viviendo hoy y vamos a analizarnos como seres humanos. Porque aquí tenemos que unirnos todos por un bienestar mejor, número uno, y darle la gloria a Dios y siempre permitirle a Dios que nos dirija en todo. Amén. No es fácil. Y vuelvo y repito, este país lo salva Jesús. Den un aplauso al Señor. Vamos a buscar la palabra de Dios en el libro de Proverbios, capítulo 3, verso 9. Yo tengo una versión. Amén, para que usted lo analice bien chévere. Proverbios capítulo 3, verso 9.

Proverbios capítulo 3 verso 9. ¿Cuánto aman darle a Dios lo que es de Dios? Vamos a leer la palabra de Dios. A la gloria del Padre, del Hijo y la comunión del Espíritu Santo. Y la iglesia que ama con el corazón bendecir lo que es de Dios dice.

honra al Señor como con tus bienes, con tus riquezas tengo acá, y con las primicias de todos tus frutos. Así tus graneros estarán como vacío. Ay, qué malanga. ¿Cómo estará tu granero? ¿Cómo estarán los graneros en tu familia? ¿Cómo estarán los graneros en tu matrimonio? Esto es Biblia. ¿Cómo estará la bendición en tu hogar? Yo necesito que usted repita conmigo. Aunque haya crisis, mis graneros son sostenidos. No por el gobierno, no por el hombre, por Dios. ¿Alguien está aquí conmigo? Vamos, por si se lo olvidó alguien, dígale: recuerda que a ti te sostiene Dios. Vamos a seguir. Estarán llenos con abundancia y tus lagares rebosarán de vino nuevo. Qué bendición, mi hermano, poder escuchar esto. Porque cuando nosotros honramos a Dios, cuando traemos ante Él, ante el altar, sea ayudando al pobre, sea en esta ocasión ayudando a este ministerio, mire cómo estamos en batalla, pero estamos aquí. Cada día abrimos las puertas de este lugar, las almas se están salvando. Y cuando usted contribuye a algo como eso, no a los hombres, a algo como eso, tu granero van a estar llenos, aunque la gente no entienda, aunque el enemigo te tire con todo, porque donde está tu tesoro, ahí estará tu corazón. Amén. Y yo sé que aquí hay gente que Dios ha bendecido en salud, con un bienestar hermoso, y sobre todas las cosas ha contestado peticiones de tu corazón y las que faltan, ¿verdad que sí? Así que no voy a ser muy extenso porque quiero aprovechar el tiempo y quiero predicar que es lo más importante en esta noche. Por eso mandé a bajar la revolución, para aprovechar el tiempo y usted se lleve la palabra de Dios. Así que si usted necesita, si son de la casa, líderes, servidores, amén, y van a darle a Dios lo que es del Señor, amén, ahí es tomar. O usted quiere, siente, porque hay gente que llama: mira, voy para allá, ¿cómo hago para dar una ofrenda especial a ese ministerio que ha bendecido mi casa, esta emisora, este ministerio que ha bendecido mi vida? Ahí tengo los hermanos con sobre en su mano para que usted nos ayude a empujar la carreta. Usted está empujando junto al pastor y los líderes la carreta de Tabernáculo en pie de guerra. Y ya mismito viene expansión. No crea que esto se va a quedar así. Esto va a seguir adelante. Dios me hablaba hoy y me decía: se acerca, mi siervo, se acerca. Mira cómo vienen corriendo. Tuve un sueño anoche y tuve una experiencia orando ahorita. Y yo veía a la gente corriendo descalzo, en pantalones cortos. Veía mujeres, amén, arregladas, que yo veía que salían corriendo. Y yo decía: pero muchacha, tú te ves que eres cristiana, sí. Lo que pasa es que Dios me dijo: escapa por tu vida, porque en el lugar que tú estás, aleluya, han vendido mi mensaje, han vendido mi palabra, y yo soy el que voy a añadir a la obra los que han de ser salvos. Alguien tiene que alabar a Dios aquí. Dile a dos personas: Dios está inquietando los corazones, porque hay gente inteligente en este país que no van a escuchar mensajes recalentados ni mensajes que vayan en contra de la palabra de Dios. Así que hay que correr por nuestra salvación. Vamos a adorar a Dios. Si usted siente hacerlo también de forma digital, ahí está la aplicación en pantalla. ATH Móvil pagará un negocio, emisora 1350 AM. Padre, te adoramos, te bendecimos. Gracias, Dios mío, por cada uno de mis hermanos presentes. Bendice, Dios amado, los que por revelación se le fue revelado este evangelio, y en agradecimiento, entendiendo que esta semana que pasó, que este mes, Dios mío, tú le has prosperado, tú le has bendecido aún más de lo que quizás nosotros te hemos pedido. Qué bendición, Dios mío, estar en este altar y en esta grey, aquí en esta comunión, que podemos testificar que tu presencia se mueve, que tú estás contento, Dios mío, con lo que está sucediendo en este ministerio, que no somos perfectos, pero este ministerio se caracteriza porque ama las almas. Desde el ministerio evangelístico, el ministerio pastoral y la radio, amamos las almas. La pasión arde en nosotros para seguir trabajando, Señor, para que tú sigas salvando las vidas, los proyectos del reino, y esta obra tú seguirás supliendo, seguirás proveyendo, Dios mío. Y te presento, Dios amado, aún después del culto, que me testificaran.

las cositas, que no haya ningún problema técnico, Dios mío, para nosotros también poder descansar y estar en paz. Te pido, Jehová, que todo aquel que necesita que tú le proveas, Señor amado, declaro no lo que yo creo, lo que dice tu palabra. Los graneros de estos hermanos aquí presentes, Nansa Cabarea Shama, los graneros de cada hombre aquí, de cada mujer, Señor amado, van a estar llenos y la gente va a tener que acercarse a ellos. Shama, yo siento a Dios aquí, hermano. ¿Cuál es el secreto? ¿Qué es lo que tú haces? Y al estar llenos los graneros, vamos a poder compartir el pan con nuestros vecinos, con otros en tiempos de necesidad. Y muchos entenderán que el dueño de nuestra vida, aleluya, siempre provee lo necesario, aún en tiempos de prueba, aún en tiempos de lucha, aún en tiempos de adversidad. Señor, que nunca se nos dañe nuestro corazón y que siempre tengamos los pies en la tierra y el corazón en el cielo. De que el día que nos levantamos hasta que nos acostamos es gracias a ti, a tu gracia y tu fuerza. En el nombre de Jesús, amén y amén. Ya está multiplicada. Pase con gozo y diga: mis graneros estarán llenos. Vamos, vamos, vamos. Deje su sal por Dios. Pase con gozo y diga: mis graneros estarán llenos. En mi familia habrá bendición. Amén. ATH Móvil pagará un negocio. Emisora 350M, usted puede escribirlo en la aplicación. Escríbalo ahí cuando ofrende 10, me aporte. Mis graneros estarán llenos. ¿Cuántos pueden bendecir al Señor? Pase con gozo. Gloria al Señor. Amén. Ahí sublime, arriba un poquito más fuerte, muchachos, lo que la gente pasa.

llegó, papi. Viste, papi, aquí te lo dije, que yo soy un pulpo. Aquí, gracias por decírmelo. Aquí hacemos esto. Alaba. Amén. ¿Cuánto está ready para recibir un milagro? Qué bella se ve la congregación. Yo necesito que usted preste atención aquí un minuto antes de leer la palabra. Porque aquí hay gente que llegó en busca de un milagro familiar, matrimonial, salud, de su salud, financiero. Sea lo que sea, yo necesito que usted escuche esto. El culto está bueno y todo, pero escuche bien. La guerra que hay y que estamos experimentando es porque el enemigo sabe que esta palabra te va a dar un milagro esta noche. Ahora bien, yo necesito que usted se desconecte, si usted todavía no se ha conectado, del problema que dejó en su casa. Que usted, mujer que nos visita, descubrió que su esposo, un mensajito que te tiene alterada y te tiene como rara, y a ti te tiene raro, varón. Conéctate con esta palabra, porque de lo más importante del culto y del servicio es el así dice Jehová, es la palabra de Dios. Y cuando nosotros prestamos atención a la palabra de Dios, nuestra fe comienza a arder, se despierta y comienza a crecer. Y si tu fe crece por el oír la palabra de Dios, una fe pequeña mueve una montaña, una fe grande que puede mover. ¿Qué? Voy a repetir, porque este es el appetizer. Atienda aquí, escúcheme. Una fe pequeña mueve un

0: monte. Una fe grande es que puede mover. Si Jesús dijo que una fe pequeña como un grano de mostaza puede mover un monte, imagínate una fe grande. Amén. Así que dígale a su hermano, prepárate para tu milagro. Póngase de pie una vez más y vamos a leer el verso que nos toca hoy en el nombre de Jesús. Hoy esta serie se termina, la parte 6 de esta serie. Gracias, Andy. Amén. Libro de Mateo, capítulo 14, verso 36. Esta serie lleva, amén, varias semanas. Si a usted le interesa, después del culto y le gustó el tema, en mi canal de YouTube usted puede buscar, amén, lista, playlist, gloria al Señor, o poner realmente conoces a Jesús, y te va a salir la parte 1, la parte 2, la parte 3, la parte 4, la 5 y la de hoy. Libro de Mateo, capítulo 14, verso 36. Cuando la tenga, dígame. Voy a leer rápido para entrar en el desglose de este sermón. Y usted va a repetir después de mí, pero grítelo fuerte que se escuche por la radio. A la gloria del Padre, del Hijo y del Espíritu Santo.
1: Amén.
0: Diga después de mí. Y le rogaban que les dejara tocar solamente el borde de su manto. Y todos, algunos, un grupito. Y todos, fuerte que está flojo, y todos los que lo tocaron quedaron sanos. ¿Alguien puede bendecir a Dios en esta hora? Vamos con el tema de hoy. Tome asiento y dé la mano a tres personas, pero yo necesito que usted le dé la mano y se lo diga con autoridad. Dile, ¿realmente conoces a Jesús? Dile, porque si no lo conoce, hoy lo vas a conocer. Y conociendo a Jesús, vas a recibir tu milagro. ¿Alguien está ready para recibir su milagro? Voy a decir un a su nombre, y todo el mundo con un grito de guerra vamos a arrancar. Ahí vamos, con la mano arriba, un grito de guerra. ¡A su nombre! ¡Vamos, vamos de nuevo! ¡A su nombre! Puede mejorar, los levitas se me apagaron, pero el pueblo está encendido. Cuando yo le hago el con. ¡A su nombre! ¡Ay, Dios mío, yo toco, papito, si tú quieres! ¡Aleluya! ¡Vamos de nuevo y última vez! ¡A su nombre! ¡Vamos, que ese grito hace que el muro se caiga! ¡Ay, Dios mío! ¡Ve cuando estamos enchuflados!